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1: La Dirección Meteorológica de Chile emitió una alarma por precipitaciones intensas entre Coquimbo y la región metropolitana desde el viernes 17 hasta el domingo 19 de julio. El evento, provocado por un activo sistema frontal, genera preocupación por la rápida saturación de los suelos. En un comunicado oficial, la ANFP anunció la suspensión de las fechas programadas para este fin de semana en los campeonatos Liga de Ascenso, Liga Femenina, Ascenso Femenino y todos los partidos de la Liga de Segunda y del fútbol formativo, debido al sistema frontal que azotará al país durante los próximos días. Chile implementará progresivamente una licencia de conducir digital que convivirá con el formato físico tradicional. Accesible mediante una aplicación móvil gratuita, incorporará un código QR de alta seguridad para facilitar la fiscalización en tiempo real y reducir drásticamente la falsificación de documentos.
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3: Son las 20 horas 31 minutos.
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0: Son las 9 de la tarde.
1: Gracias, muchas gracias.
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1: El Servicio de Impuestos Internos acusó que ninguna de las 20 plataformas de apuestas online identificadas se ha inscrito para pagar el IVA digital. Ante esto, el organismo aplicará un cobro automático mediante retención bancaria. El estudio advirtió que la gestión de Iván Poduje en el Mimbú impulsa un cambio institucional soterrado. Mediante actos administrativos, la cartera reemplaza la entrega de viviendas terminadas por un paradigma de autoconstrucción, industrialización y entrega de suelo público. La exalcaldesa de Antofagasta, Karen Rojo, llegará a Chile este miércoles extraditada desde Países Bajos y escoltada por la PDI. Su defensa solicita que sea trasladada al penal de San Joaquín y que se le abone el tiempo que permaneció recluida en Europa.
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3: Son las 21 horas 32 minutos.
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0: 22 horas, 10 de la noche, 1 minuto.
1: Gracias, muchas gracias.
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1: El Ministerio de Salud activó un comité de gestión del riesgo de desastre sectorial para coordinar la respuesta sanitaria ante el intenso sistema frontal. La instancia busca asegurar la continuidad de la red asistencial, resguardar la infraestructura médica y coordinar medidas preventivas en las zonas afectadas. El INDH evalúa presentar una querella por torturas contra Gendarmería, luego de que la Corte de Apelaciones acogiera un recurso de amparo en favor de internos de la cárcel de Valparaíso. Denuncian golpizas con elementos no reglamentarios y desnudamientos forzados durante un allanamiento. Irlanda aprobó un proyecto de ley para otorgar un permiso retribuido de 5 días a mujeres que sufran un aborto espontáneo antes de la semana 23 de gestación. La iniciativa cubre el 70% del salario diario para brindar apoyo en momentos difíciles.
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3: 22 horas. 10 de la noche, 33 minutos.

0: 23 horas, 11 de la noche, 1 minuto.
1: Gracias, muchas gracias.
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0: 0 horas, 2 minutos.
1: Gracias, muchas gracias.
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0: Una de la madrugada, 3 minutos.
1: Gracias, muchas gracias.
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0: 2 de la madrugada, 2 minutos.
1: Gracias, muchas gracias.
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0: Muchas gracias.
1: Excelente, excelente. Un aplauso para toda la gente que está en el hogar también ahí observando este hermoso concierto que estamos haciendo para ustedes.

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0: 5 de la mañana, un minuto.
1: Gracias, muchas gracias.
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0: 6 de la mañana y 3 minutos.
1: Gracias, muchas gracias.
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0: 7 de la mañana, 2 minutos.
1: Gracias, muchas gracias.
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0: 8 de la mañana, 2 minutos.
1: Gracias, muchas gracias.
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2: El Senado votará hoy el Plan de Reconstrucción Nacional en medio de divisiones al interior del PPD. Mientras la directiva del partido llamó a rechazar la iniciativa, algunos senadores mantienen negociaciones con el gobierno para respaldar parte del proyecto. El presidente de Colombia, Gustavo Petro, exigió explicaciones a Donald Trump por la muerte del migrante colombiano Joan Sebastián Durán Guerrero a manos del ICE en Maine. El joven, que tenía sus papeles en regla, falleció tras recibir disparos en un operativo donde no era el objetivo original. La selección femenina de golbol obtuvo la medalla de bronce tras vencer 10-6 a Colombia en los Juegos para Suramericanos Valledupar 2026. Esta victoria significó la primera presea colectiva para el Team para Chile, que ya supera su récord histórico con 37 medallas totales.
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4: 8 de la mañana, 34 minutos.
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1: ¡Arriba!

Señoras y señores, 9:06 a.m. ¿Cómo están, amigos, amigas? Les saludamos desde acá, desde la número 1, y les deseamos a ustedes buenos días. Muy, pero muy buenos

0: matinal.
1: ¡Arriba!
0: De este día miércoles. Mitad de semana ya. El ombligo de la semana ya.
1: Arriba, arriba.
0: Fue la madrugada, cayeron sus gotitas. Fueron poquitas, no, pero. Yo entré en pánico al tiro. Dije, ¡ay, esto se adelantó! Pero no, en realidad solamente fueron unas nubes pasajeras que nos aportaron ahí algunas gotitas. Como diciéndonos, sí, viene el sistema frontal. Ay, ay, ay. Y a todo esto,
1: arriba, arriba.
0: Se viene con.

0: de todos los modelos meteorológicos, la situación se ve bastante complicada para lo que se nos viene. Espéreme, no sé de dónde viene ese sonido, a ver si lo podemos identificar al tiro. No sé si es de acá. A ver, no, tenemos un problema ahí con el, con algo que nos está haciendo interferencia por ahí. Escucho un ruido ahí medio interno. A ver, por acá lo vamos a solucionar de ahí. No se preocupe que lo vamos a identificar al tiro por acá para darle solución. Ah, ya sé qué es lo que está pasando. Sí, ya sé qué es lo que está haciendo problema. Ahí lo vamos a arreglar en instante, no se preocupe. Ya me imaginé que como en la madrugada estamos ya instalando nuestra... nuestra señal de emergencia. Todavía falta ahí varios detalles. El techo le está interfiriendo al palo del soporte, y como el palo del soporte lo utilizamos para conectar el programa municipal, entonces el ruido se está colando por ahí, no hace
1: ¿dónde están los...
0: no hace tierra. Eso es. ¿Dónde? Entonces hay que tratar de que no choque en el techo lo que es el soporte que está acá. Perfecto. Hoy se nos ha dado una. Hemos estado desde las 6 de la madrugada trabajando full time para prepararnos ya para lo que se nos viene ya para la jornada de estos días. Y que vamos a tener que arreglar ese otro detallito que ahora salió. Que quizás no se nota mucho, ¿ah? Pero si usted le pone oído, ¿eh? Ese. Ese hay que quitarlo porque está haciendo puente ahí.
2: Arriba.
0: Este techo es medio electrónico. Hay que solucionar eso también.
2: Arriba, arriba.
0: Hoy día es un día donde nos toca hacer muchísimas cosas. Ya por la tarde vamos a estar full pega también.
2: Yo sé que todo lo que te pasa pronto ya irá.
0: Oiga, por lo mismo, a prepararse, ¿cierto? Para las precipitaciones que se nos avecinan, porque de verdad. Esto se viene bastante fuerte. Según los pronósticos, se están esperando, escuche bien, que pueda llegar a precipitar sobre los 300 milímetros de agua acá en Chañaral Alto, algo que no habíamos visto que sucediera en tan corto tiempo. Esa es la diferencia en comparación al año 1997 o a otros años anteriores. La diferencia es que, claro, hemos tenido más que 300, yo me recuerdo en 1997 también, pero más prolongado en el tiempo. Ahora la diferencia es que van a caer en muy pocos días lo que es esta cantidad de agua, ¿va? Mire, por ejemplo, les cuento de inmediato por acá, antes de irnos con todos los saluditos que nos están llegando muchísimos ya en esta mañana. Según la actualización meteorológica, dice así: hoy día durante la jornada vamos a tener a momento incluso algunos quiebres en la nubosidad, que no los veo tanto, pero puede que sucedan. Va a salir el sol en algunos momentos durante la jornada del día de hoy, pero después va a nublarse nuevamente. Ya así va a estar la cosa durante la mañana, ¿cierto? Con algunos quiebres a rato de la nubosidad, luego se va a nublar y ya por la tarde ya se ve con cielos completamente amenazantes. Ahora bien, para mañana 16 de julio, aquí es donde la cosa se viene bastante complicada, porque según los pronósticos del tiempo, ya pasadita las 11 de la mañana empiezan a caer ya las primeras gotas el día de mañana. O sea, ya empieza ya a precipitar un poquito más, y es ahí donde empieza ya la lluvia débil, por lo menos las primeras 3 o 4 horas o 5 horas, podríamos decir, para luego pasar desde las 3 de la tarde a las 4 de la tarde ya a lluvia más fuerte. O sea, ya se intensifica ya el día de mañana por la tarde, según lo que estoy viendo acá en meteorec.cl, ¿cierto? Con lluvia durante el resto de la jornada. A rato va a bajar, a rato va a subir, pero ya por la noche se va a incrementar aún más. Y es ahí cuando ya a las 22, 23 horas ya empezaría a caer aún más agua. O sea, estamos hablando de 3 a 4 milímetros por hora, es lo que estoy viendo por acá a través del portal de Meteorec. Ya para el día viernes aumenta aún más la cantidad de agua. Ya por hora ya se empieza a ver, ¿cierto? Que por ejemplo, acá estoy viendo entre las 3 y las, bueno, entre las 4 y las 5 de la mañana, 5 a 6 milímetros. Por ahí estoy entrando acá a ver. Pero en total ya el día viernes, el primer día, el jueves, 34 milímetros. Algo que más o menos estamos acostumbrados a recibir. El segundo día es donde se viene más complicada la cosa, donde caerían 88 milímetros de agua. Sí, como usted escuchó, 88 milímetros de agua. La cosa, lo preocupante de eso, aparte del agua, es las rachas de viento que se van a registrar para el día viernes 17 de julio, ¿ya? Es aquí donde me preocupa la cosa porque va a aumentar el viento, se prevé que puedan estar entre los 7 a los 60 kilómetros por hora o 62 kilómetros por hora, por lo menos el día viernes. Rachas de viento, que son estas que no son constantes, sino que vienen a rato y vienen con fuerza, después bajan, vuelven a subir y así sucesivamente. El día viernes, entonces, el día más, uno de los días más preocupantes porque podría caer 88 milímetros. Ahora, si nos vamos al día sábado, ahí va a mermar un poquitín la cosa, pero no va a parar de llover. O sea, va a llover, por lo menos esperan 56 milímetros para el día sábado 18 de julio con una probabilidad del 90%. Es lo que aparece por acá, pero va a estar un poco más entre moderado a débil por momentos en el día sábado. Sobre todo por la tarde-noche va a quedar medio débil la cosa para el día sábado. Pero para el domingo vuelve a intensificarse por la noche porque ahí llega el otro sistema frontal. Y ahí es donde tenemos otro día complicado porque se espera que caigan 70 milímetros de agua para el día domingo. Con una probabilidad obviamente del 90%. Lo que se ve por acá también, que va a ser lluvia moderada durante toda la jornada, que va a estar bastante fuerte y que el viento, atención, podría estar marcado entre los 23 a los 86 kilómetros por hora para el día domingo. Y ese día me asusta bastante lo que es, lo que se nos viene para el día domingo, porque va a estar bastante fuerte lo que es el viento para dicha jornada. Para el día 20 de julio se espera que ya empiece a bajar, ¿cierto? De lluvia moderada, en la madrugada ya va a empezar a pasar a lluvia débil, que va a estar todo el día así, ¿ah? Todo el día va a precipitar con quiebre de nubosidad durante toda la jornada, o sea, se va a ver el sol, se va a nublar, se va a poner a llover y así sucesivamente. Mínima de 10, máxima de 19 grados, ahí se esperan 20 milímetros. Pero esto no para, el día martes, el 21 de julio, también aparece otro día con precipitaciones durante toda la jornada de manera débil, mínima de 8, máxima de 16 grados. Y el día miércoles, nuevamente, por momentos lluvia moderada fuerte y a ratos débil, mínima de 9, máxima de 12 grados. O sea, hasta ahí se ve precipitaciones, o sea, va a estar marcado prácticamente entre 6 a 7 días de pura lluvia, según los pronósticos que nos aparecen por acá, con días fuertes que van a ser el día viernes, el día domingo y algo el día miércoles. Es lo que me aparece por acá en los pronósticos. Los otros días no es que vaya a pasar, sino que también va a continuar la lluvia, un poquito más débil, pero va a continuar, cierto, las precipitaciones, con concentración de viento principalmente el día viernes 17 de julio y el día domingo 19 de julio, donde se estima que, como ya les decía yo, va a precipitar aproximadamente arriba de 300 milímetros de agua para lo que es la zona, un sector, o nosotros acá, que no estamos acostumbrados a la gran cantidad de agua, cierto, que va a caer. Si usted está en una zona de riesgo, cierto, y usted lo sabe y tiene familiares, por favor, aléjese de esta zona de riesgo, porque sí o sí podrían de cierta manera resultar damnificados en estas precipitaciones, ¿ya? O sea, esto no es un juego, estamos hablando de más de 300 milímetros de agua, algo que no habíamos visto veces pasadas, ¿ya? No esperemos hasta ver si es que la situación va a ser así o no. Mejor más vale prevenir que lamentar. Si usted tiene familiares, ¿cierto? Tiene amigos que lo puedan recibir en su casa, considerando que quizás su hogar pueda estar en riesgo en estas precipitaciones, vaya a la casa de familiares, vaya a la casa de amigos, ¿cierto? Porque de verdad que la situación va a estar complicadísima, ¿cierto? Con respecto a estas precipitaciones que se nos vienen, ¿ya? Así que para que así evitemos que usted pueda resultar damnificado o peor aún pueda cierto o podamos perder alguna vida, cierto, a raíz de estas precipitaciones que van a estar bastante, bastante fuertes. Así que ahí el llamado está hecho. Nosotros tenemos memoria, nosotros nos acordamos de 1997. Yo creo que muchos de ustedes se acuerdan cómo fue la situación en 1997 y esta vez va a ser, puede ser parecido o puede ser un poco más grave, un poco más fuerte. Entonces tomemos todas las precauciones respectivas y no esperemos hasta el último si es que estamos en una zona de riesgo. Los adultos mayores, si usted sabe que tiene familiares adultos mayores, hagámonos cargo de nuestros familiares, de nuestros padres, de nuestros tíos, que recibámoslos en las casas estos días. No queremos perderlos tampoco en esta lluvia. Es importante también que ellos estén acompañados durante estos días a raíz de las precipitaciones. Todavía tiene la jornada del día de hoy para preparar techo, para preparar todo lo que es su casa para lo que se nos viene, porque de verdad que es fuertísimo. Y estamos hablando del primer evento de varios que podrían venir. O sea, es lo preocupante también, es lo que se nos pueda avecinar. Por un lado, estamos todos contentos, ¿cierto? Porque se va a recibir harta agüita. Hace mucho tiempo ya que lo necesitábamos, ¿cierto? Yo creo que si cae toda esta agüita, ya por lo menos ya vamos a estar más asegurados, ¿cierto? Para lo que es la primavera y verano, en nuestros cultivos, en nuestros campos que necesitan, ¿cierto? El vital elemento, ¿cierto? Y que ya veíamos con una mirada un tanto desolador, ¿cierto? Lo que era este invierno, porque no había precipitado nada, pero no habían advertido los meteorólogos, no habían dicho. Había que estar preparado, había que estar atento, se venía un año bastante lluvioso, el fenómeno del Niño estaba presente, el fenómeno del Niño llegó, además que se dieron todas las condiciones para que empiecen a llegar todos los sistemas frontales acá en la zona, ya que lo que es la esta situación, ¿cierto?, que acontece muchas veces con las altas presiones, ¿cierto?, que alejan los sistemas frontales, en este caso están muy concentrados, una muy al norte y otra muy al sur. Por lo tanto, todo lo que es región de Atacama, región de Coquimbo, región de Valparaíso, región metropolitana, sexta región, séptima región, por lo menos hasta Concepción, está como campo abierto para que todo tipo de sistema frontal nos pueda afectar. Entonces, por eso se van a incrementar con todo lo que son estas lluvias que normalmente no vemos acá y que algunos han catalogado también como el evento del siglo, o sea, algo que no se había visto hace muchísimo, muchísimo tiempo. Así que preparados tenemos que estar todos para lo que se nos avecina, ¿cierto? Para los vientos también que se nos vienen, probables tormentas eléctricas, probables granizos también. Son lo que podría ocurrir, no me aparece meteorexia aquello, pero lo han dicho algunos meteorólogos que podría ocurrir también algunos eventos de algunas tormentas eléctricas y también algunos granizos, ¿ya? Así que hay que estar preparado. La isoterma cero se está manteniendo entre los 1700 a 2000 metros, que es una muy buena noticia, por lo menos no ha subido más. Sí hay que estar muy atentos de que eso no suba, porque podría llover en lugares donde normalmente nieva y podría generar estragos. Ahora bien, 4 metros de nieve es lo que se podía esperar para la cordillera, que algo muy bueno también por lo demás, porque necesitamos bastante lo que es el vital elemento. Lo otro, que a raíz de lo mismo, ya hoy día por la tarde vamos a ir a la planta transmisora de la Radio Dimensión, porque vamos a cortar la señal de arriba, porque yo ya se lo había adelantado, ¿cierto? Que vamos a tener que traer lo que es el equipamiento para acá, para los estudios de la radio, para poder transmitir desde acá, porque allá no va a aguantar la planta transmisora todo el agua que va a caer, y se nos va a caer la radio y no vamos a poder hacer nada en medio de la lluvia, así que es mejor prevenir que lamentar. Así que reitero, los Morales, las Moraledas, las Totoras, Malpaso, San Marcos, Quillay, Cristo Pobre, la Ligua de Cogotí, la Isla de Cogotí, todos sus alrededores, a descargar la aplicación de la Radio Dimensión FM, porque en esos lugares es muy poco probable que llegue la señal de emergencia de la radio que vamos a instalar durante la jornada del día de hoy acá en los estudios de la radio, porque lo más probable es que se pierda la señal en esos lugares. Entonces le hacemos el llamado, porque vamos a estar en constante información. De hecho, ya Mónica Olivares ahí ya también nos está enviando diferentes informaciones al respecto. Va a dar el móvil de Aló Mónica a tu servicio también, que va a estar en conjunto con Radio Dimensión FM para poder llevar hasta vuestros hogares también toda la información que se vaya requiriendo. De hecho, ya nos llegó un reporte por ahí donde nos muestran un poste ahí en el el sector de los Tapias, por lo que estoy viendo acá en la imagen, que está ahí, pero bastante complicado. Es un poste, si no me equivoco, por lo que se alcanza a ver, es un poste que no es de electricidad, sino que más bien es como un poste... A ver, vamos a darle un poquito más de zoom, ¿ah? Me parece que sí, pero es como para levantar lo que es la electricidad que lleva a un domicilio. Algo así alcanzo a ver, junto con un cable que me parece que es de telefonía, es lo que se alcanza a notar y que está en grave riesgo. Y claro, ahí nuestro amigo desde el sector de los Tapias se contactó ahí con Mónica para darle a conocer también lo que era esa situación y lo peligroso también que se encuentra allí. Que me parece que no había sido la primera vez que nuestro amigo no había reportado esta situación y que todavía este poste está ahí en ese lugar. Y claro, está riesgoso también que obviamente con toda esta cantidad de agua lo más probable es que se caiga porque ya está doblado. Lo malo que me parece que esto no es de CGE, sino que es un poste que por lo que estoy viendo en la imagen, es un poste que como que levanta nomás un cable para que llegue el lo que es la electricidad al hogar. Pero sin embargo hay que tomar carta en el asunto y ver quién puede ayudar, ¿cierto?, a mitigar que ese poste no se vaya a caer ya de ese lugar. Quizás se pueda poner alguna linga o algo que pueda sujetar eso para que evite lo que es su caída o algo parecido, ¿ya? Así que bueno, ahí vamos a estar informando un poquito más al respecto, por supuesto, de esta situación y de todas las situaciones que vayan aconteciendo. Hemos sabido que ya se están limpiando quebradas en diferentes lugares, que en Guatulame también, acá en Chañaral Alto igualmente, han andado me parece que maquinaria de la municipalidad de Montepatria también realizando trabajos, así que se ha estado mitigando lo mayor que se pueda, ¿cierto? Esto que se viene, que sin embargo, haga lo que se haga, se viene bastante agua desde mañana en adelante, sobre todo concentrado el día viernes y el día domingo, ¿cierto?, de esta semana. Así que, señoras y señores, a tomar todos los resguardos por habido y por haber. Tener linternas, tener radio a pila, porque recuerde que Radio Dimensión va a estar transmitiendo, pero con la cobertura de emergencia, o sea que no va a llegar a todos los lugares. Ténganse
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0: Internet, puedan escucharnos a través de nuestra señal online en radiodimensionfm.cl. Se lo repito, radiodimensionfm.cl, mientras nosotros tengamos internet acá también, porque si ya se nos cae el internet, se nos cae todo, no es muy, muy difícil, cierto, que podamos hacer algo, pero de todas maneras vamos a hacer todo lo posible para y dentro de lo que de lo que podamos hacer como equipo, porque de verdad que esto no lo habíamos visto antes, se nos viene bastante fuerte la cosa, así que tenemos que estar todos preparados. Ok, vamos a arrancar. Por supuesto que tengo varios pedidos por acá. Tengo el pedido ahí del amigo Truza, que nos pidió buen día, matador, me dice el amigo Truza. Buen día, pues, amigazo, ¿cómo está usted? Me pide quizás de Enrique Iglesias y la madre de Tito Fernández. Con esto arrancamos. Compartiendo en la mañana en el día de hoy, en la locución que les habla Rodrigo.

0: Mi madre, como todas las madres, tenía las manos casi santas y lucía en la frente un beso lindo, el que le dábamos mi hermano y yo cada mañana. Mi madre, como todas las madres, era hacendosa y pura como el agua, y buscaba para mí y me regalaba los tesoros profundos de su alma. Y yo era niño y la quería, y nada había más hermoso que su cara, y no había ternura más ternura que la de aquellos ojos sin palabras. Mi madre era silencio, era tan suave, tan callada, era muy frágil, a veces casi como un beso, y yo era su hijo y ella me amaba. Y reíamos juntos y bailábamos y plantábamos rosas y decía: tú vas a ser un poeta enamorado eternamente de tu poesía. Y se ponía triste y me abrazaba. Y yo era niño y no sabía de esa tristeza dulce que le daba cuando hablaba de crecer y de la vida. Mi madre, como todas las madres, trabajaba y no tenía horario, por supuesto. Trabajaba simplemente, cocinaba, lavaba, limpiaba y todo eso. Y era de invierno tibio, me acuerdo, y de contarme historias de dragones y de príncipes. Y pasaban las horas y al tiempo de acostarme, esperaba me durmiera primero antes de irse. Mi madre, como todas las madres, nunca quiso que me fuera de su lado, y discutía duro con mi padre, y mi padre reía y en ello fue mi aliado. Mi madre, mi inolvidable madre, me dejó como herencia sus razones, estas que yo recito cada tarde cuando hablo con mis hijos de cuestiones. No mientas, no te engañes, y ve con paso firme por la vida. Intenta ser honesto, que más vale la paz de la conciencia que una herida. Mi madre, como todas las madres, sufrió y penó por mi futuro. Y yo, hijo, como todos los hijos, entendí ya muy tarde de ese asunto. Hoy no está, se fue, se la llevaron, pero me queda vivo su recuerdo. Mi madre, como todas las madres, es el tesoro más lindo que yo tengo.
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3: Daniel Muñoz, un estudiante de 17 años del Colegio San Damián de Molokai, de Cerro Navia, representará a Chile en el Campeonato Mundial de Microsoft Office en California, Estados Unidos. Competirá entre el 26 y el 29 de julio por un premio de $8,000. La ministra Judith Marín anunció el inicio de Modo Empleo, un plan de reactivación que busca crear 50,000 empleos con subsidios focalizados en las regiones y rubros con mayor desocupación femenina. La encuesta suplementaria de ingresos del INE reveló que la mitad de los trabajadores en Chile percibió ingresos de hasta 680,000 pesos mensuales durante 2025. El informe también mostró brechas salariales por género, educación, ocupación y diferencias entre regiones del país.
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5: 9 de la mañana, 35 minutos.
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0: minutos ya para las 10 de la mañana. 20 minutos ya para las 10 de la mañana en este miércoles 15 de julio. Ya estamos en la mitad de mes, ¿no? Sí, pues bueno, el 16. Por no sea, sí. Estamos prácticamente en la mitad del mes. 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

Vamos a saludar ahí a Mónica Mondaca, que por supuesto ahí nos hace señas, que está ahí escuchando la radio. Muchos saluditos para ella, que tenga un día pero espectacular. Muchas gracias por estar ahí junto a nosotros en la sintonía de la número uno. Ana Barrio también conectadita con la radio, nos dice por acá nuestra amiga. ¡Buenos días! Muy, pero muy buenos días, Ana. ¿Cómo está usted? Saludito también, que tenga un hermoso día miércoles. Gracias por estar ahí sintonizándonos a esta hora de la mañana. Ah, bendiciones para usted y para toda su familia. Rosita Valdés también escuchando la número uno, nos dice por acá. Hola, hola, Rodrigo. Hola, hola, Rosita, ¿cómo está usted? Buen día, excelente amiguito, dice por acá. Que tenga un excelente día. Muchas gracias, amiguita. Igualmente para usted, que tenga, pero un fantástico día miércoles. Cuídese mucho de lo que viene, Rosita. Claro que sí. Yani Castillo, Castillo, Yani Castillo, Castillo, ahí desde Los Morales nos aplaude, nos dice hola, hola, hola, hola, hola, hola. Un saludito para usted. Que tenga un excelente día, gracias por estar ahí junto a nosotros. La señora Bersi desde acá, desde Chañaral Alto, nos dice por acá. Buenos días. Buenos días, señora Bersi, ¿cómo está? Pues muchos saluditos para usted también, que tenga un hermoso día miércoles. Gracias por escucharnos, por estar ahí en la sintonía de la radio. Señor. Nuestra amiga y la tía del furgón, María Inés Araya Ardile, nos dice hola, buen día, amigo Rodrigo, que tenga un excelente día. Gracias, igualmente para usted, bendición.

Viña del Mar, allá nos encuentra escuchando a nuestro amigo Mar Araya Fernández. Nos dice por acá, muy buen día, como siempre, les saludo desde acá, desde Viña del Mar, con un día muy cubierto, esperando la lluvia con muchas preocupaciones, ya que se anuncia que serán muchos milímetros, como también creo que a ustedes también será de mucha agua, ojalá puedan soportar sin tragedia, ojalá, amigo mío. Esperemos que así sea de verdad, de todo corazón, tanto ustedes como nosotros, que nos vaya muy bien con lo que se nos avecina. Como siempre, les deseo lo mejor y mucho éxito en sus programaciones diarias. Ojalá puedan llegar sus reportes, cómo está el panorama por esos lados y con fotos, dice por acá. Que Dios los bendiga, feliz miércoles, que esté lleno de esperanza, amor, felicidad, comprensión con quienes lo rodean, nos dice por acá. Sí, acá me detengo en este punto. Un buen punto, amigo Mar Araya Fernández, es que aparte de que va a andar Mónica Olivares, ¿cierto?, recorriendo los diferentes lugares, les solicitamos la colaboración a todos ustedes, amigos, de los distintos lugares, que nos vayan reportando, que nos vayan enviando imágenes para que nosotros las vayamos compartiendo y vayamos tomando nota, ¿cierto?, de las situaciones de emergencia que se vayan, que vayan aconteciendo. Así que para que usted tenga el WhatsApp a mano, porque por ahí es donde tiene que enviar las imágenes, porque a veces nos envían por el Messenger y a veces no las podemos descargar. Así que de sugerencia, les pido que sea mediante WhatsApp, ¿cierto? Todo lo que nos vaya llegando en cuanto a los contenidos que ahí ustedes nos vayan enviando. Ya, y que por favor, y esto es importante, y ayer se dio a conocer ahí, que ya vamos a estar conversando en un ratito más con Bernie también, es que por favor se les pide a las personas que no se acerquen a lugares peligrosos por sacar fotos, videos, o por el simple hecho de que quieran ver el río, ¿cierto?, que está corriendo con harta agüita y todo lo demás en su preciso momento. No lo haga, no se arriesgue, porque la situación va a estar bastante complicada. El suelo no ha recibido lluvias anteriores, por lo tanto va a estar bastante frágil y no queremos lamentar vidas por el simple hecho de tomar alguna foto o algún video. Así que por favor, se lo pedimos encarecidamente, que no tomen los riesgos, que no vaya a arriesgar su vida por el simple hecho de tener la mejor foto o el mejor video o algo así, ya, por si acaso. Mirta Tapia nos saluda, nos dice hola, hola, hola, hola, hola, ¿cómo está usted? Saluditos. Dioselita también en la sintonía de la número uno nos dice hola, Rodrigo, buenos días. Muchos saluditos para usted también, que tenga un hermoso día, gracias por acompañarnos acá en la número uno. También por acá Sonia Tapia se nos suma ahí desde el sector de Los Rojas, nos dice muy buen día, bonito y bendecido miércoles, muchas gracias igualmente para usted. En la previa de la tan anunciada y bendita bienvenida lluvia para nuestros campos, así será, amén. Gracias, abrazos, salud y bendiciones, paz, amor desde Los Rojas con faenas en canal, dice por acá nuestra amiga Sonia Tapia. ¿Ah? Parece que ahí se están realizando algunos trabajos. Vamos a ver si esto, de todos los trabajos que se han realizado ahí en el canal, no va a complicar la situación ahí en dicho sector, que no vaya a suceder ninguna situación mayor. De todas maneras, ahí que no perdamos el contacto con los amigos del sector de Los Rojas también, que vamos a estar muy atentos a lo que acontece allá en dicho sector. Porque el agua tiene memoria. El agua tiene memoria, se va a acordar de todos los lugares y capaz que arrase con muchas cosas por ahí, ¿ya? Y yo lo digo que es

0: Saludito por acá, Fernando Pizarro nos dice buenos días. Buenos días, Fernando, ¿cómo está usted? Saludito también, que tenga un hermoso día. Gracias por estar ahí en la sintonía de la número uno. Desde la Escuela Santa Elena nos comunica que en todas las entrevistas que estaban programadas acá en la radio esta semana se van a realizar la próxima. Ya, así que me acaban de comunicar aquello. Muchas gracias, Patricia, ahí con la información. Ya, así que los entrevistados de esta semana los vamos a tener la próxima, considerando todo lo que se nos avecina. Pasadita a las 10:30 también vamos a tener un audio de Mónica Olivares haciéndonos también su reporte. Y por acá me habían pedido un temita musical. A ver si que lo encuentro por acá. Param, param. Ah, acá. Nuestra amiga Magdalena, pues, ahí que está en la sintonía. ¿Cómo está, amiga Magdalena? ¡Buenos días! ¡Buenos días, Rodrigo! Desde las 7 escuchando la radio. ¡Éjale! ¡Saludos y a cuidarnos! Saludos a la señora Grima, ahí me piden dedicarle cualquier tema bonito, por ahí le vamos a dedicar el tema Amigo de los Enanitos Verdes, pero antes también tengo un mensaje de audio de nuestra amiga Magdalena. A ver, ¿qué me comenta Magdalena? Buenos días.
1: Rodrigo, le pido un favor.
0: Cuénteme.
1: El saludo que yo le mandé, diga un saludo, para no diga el nombre de la señora Grima, porque se me puede...
0: Ah, ya, pero es que ya lo dije, ya, de manera... ¿Cómo no me lo envió escrito? Tiene que enviármelo escrito, porque todos los audios, cuando estamos al aire, salen al aire automáticamente, así que... Le pido disculpas, pero que haber escrito. Es que estamos acá con tantos pedidos, mensajes para allá, para acá, pero con Doro nomás, no creo que pase nada. No se preocupe. Arriba los corazones nomás. Ya, ya. Bueno, cosas que pasan nomás, ¿no? Sí. Vamos con el tema Amigos de los Enanitos Verdes. Qué bonito tema musical para dedicárselo a la señora, nuestra amiga ahí que está en la sintonía, que ya le dijimos. Vaya nuestro saludito. Póngale play nomás, DJ, que son las 9:52.

amigos. Ahí no cata, enanitos verdes, ese temazo musical que hemos elegido. De todas maneras, nuestra amiga. Pero si nuestra amiga ahí quiere otro temita musical, le pregunta nomás y prometemos no decir más el nombre aquí. No hay ningún problema. Ok, ya nos separan 5 minutos ya de las 10 de la mañana. Oiga, amiga Nadia, como dice la amiga Bernie, que mi mamá la ha llamado bastante, le ha dicho, salga de ahí. No se quede ahí, por favor, amiga Nadia, porque ahí donde está, la situación sí o sí fue color de hormiga, ¿ah? para ese lugar. Ya, ojalá no haga caso la amiga. Ahí le vamos a enviar un saludito, que por acá me está escribiendo ya. Vamos con los avisitos acá en la número 1. Atención, recolección de residuos. Esto tiene que ver con el camión recolector de la basura. Si usted se pregunta qué va a pasar el día viernes y el sábado, donde pasa en otros sectores, en otros lugares, bueno, le comunicamos que esos días no va a pasar lo que es el camión recolector. Esta medida se debe a que por las condiciones de los caminos se van a encontrar resbaladizos y es imposible realizar la recolección en las distintas localidades de nuestra comuna. Así que repetimos, este viernes no pasa lo que es el camión recolector de la basura acá en lo que es en la comuna de Montepatria, lo que es el valle del río Huatulame, ¿ya? Así que para que no saquen la basura el día viernes, porque no va a pasar el camión, ¿ya? Así que se los dejamos dicho de antes.

0: Atención, comunidades con Barbalá, porque este número es importante que ustedes lo tengan a mano. Atención, comunidades con Barbalá, para lo que es la entrega de nylon, para lo que es la jornada de hasta hoy día miércoles. Esto nos llegó desde allá, desde la comuna de con Barbalá. El celular de emergencia, para que lo tengan ahí anotadito, es el 962-39-16-63. En reitero, celular de emergencia, ante cualquier situación que ocurra de emergencia ahí en su sector, 962-39-16-63. O también pueden comunicarse al número fijo 53-265-5503. En reitero, 53-265-5503. Así que ahí compartimos esa información también con ustedes, que es importante. Es importante.
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0: Atención, para los amigos y amigas que se preguntan qué va a pasar con la feria el día sábado. Bueno, se traslada para hoy día miércoles lo que es la feria. Se informa a toda la comunidad de Chañaral Alto y sus alrededores que la feria se realizará hoy día miércoles 15 de julio por los motivos del temporal. La feria funcionará normalmente desde las 4 de la tarde hacia adelante. Es la invitación que realiza la Asociación de Feriantes. Así que reitero, importantísimo,

informa a toda la comunidad de Chañaral Alto y sus alrededores que la feria se va a realizar hoy día miércoles 15 por motivo del temporal. La feria funcionará normalmente desde las 4 de la tarde hacia adelante. Ya para que lo tengan.

También importante señalar, es cierto que esto me lo pidió, bueno, yo ayer me contacté ahí con don Jorge porque en las redes sociales a nivel regional andaba un rumor que se hablaba de que tenían que juntar agua a raíz de que sí o sí íbamos a quedar sin agua, quienes pertenecemos a Aguas del Valle, ¿cierto? Sin embargo, don Jorge es categórico en señalarme que para tanto para Chañaral Alto, así como para el Palqui y Montepatria, que pertenecen a Agua del Valle, no presentaría calidad de agua con turbiedad por las crecidas de los ríos y quebradas a las lluvias que se aproximan acá en la región. Los sistemas productivos de agua potable estarán sin problemas, así que por lo tanto, para que estén tranquilos. Igualmente le hacemos llamado a juntar agüita, ¿cierto? Que no está de más realizarlo, pero con respecto, ¿cierto? Para aclarar este punto que se anduvo mencionando en el día de ayer, que se compartió bastante por las redes sociales, que tendría que ver con el tema de que no íbamos a quedar sin agua, que aquellos que pertenecemos a Agua del Valle, don Jorge de Agua del Valle me comunica que para la tranquilidad de tanto de Chañaral Alto como del Palqui y Montepatria, no presentaría calidad de agua con turbiedades por la crecida de los ríos y quebradas a las lluvias que se aproximan acá en la región. Los sistemas productivos de agua potable estarán sin problemas, ya para que estén tranquilos también por ese lado. De todas maneras se hace el llamado, ¿cierto?, a juntar también agüita en caso de que, no sé, pues se vaya a romper alguna matriz en alguna parte a raíz de la lluvia o cualquier otra situación que pueda ocurrir, ¿cierto?, en algún punto, ¿ya? Pero lo que tiene que ver con la interrupción del agua está descartado de raíz hasta ahora. Lo que tiene que ver también el llamado, ¿cierto?, para estas lluvias que se avecinan, ¿cierto?, prioriza lo que son los enlatados, barras energéticas, frutos secos, no olvides el abrelata también que puedas tener a mano. Energía e información, que esto sí o sí yo creo que se nos va a cortar la electricidad. Una linterna y una radio portátil, ambas con pila o baterías adicionales de repuesto. Ya, esto es importante también que lo tengan. Recuerden que vamos a hacer todo lo posible para tener una señal de emergencia activa con la radio dimensión. De hecho, ahora recién hace un rato atrás me dieron una muy buena noticia por ahí que vamos a probar hoy día qué tal nos funciona aquello. Y si nos funciona bien, podríamos estar sin problemas también llegando al sector de los Morales. Pero tenemos que hacer las pruebas respectivas hoy día de la señal de emergencia de la radio. En cuanto a lo que es la salud y botiquines, medicamentos habituales, cierto que la familia para 3 días y un botiquín compacto de primeros auxilios. También documentos a salvo, una bolsa hermética con copia de tus identificaciones y las llaves de la casa también. Dinero efectivo, si hay cortes de energía masivo, los cajeros automáticos, las tarjetas de crédito y las transferencias no funcionarán, así que tenga cierto ahí un dinero, cierto, en efectivo a mano. Y no olvidar también a lo que son a las mascotas, prepare el kit de mascota con su alimento, agua, correa y su carnet veterinario. Ya, así que para que estemos bien preparados en cuanto a lo que se nos viene. Y bueno, ayer vi un tip bien interesante que lo compartí en mis redes sociales, en Instagram y en Facebook, ¿cierto? En las historias que voy subiendo cada día. Que tienen que ver con el tema, ¿cierto? El famoso veterinario, ¿cierto? Que me acuerdo que le decía Lindolfo. Hacía una recomendación bastante importante, ¿cierto? Con respecto a los perros, ¿ya? Cuando usted, por ejemplo, antes de irnos a la pausa, que tenemos la pausa ahí a la vuelta de esquina, si usted, por ejemplo, tiene a su perrito, ¿ya? Ahí en su casita, y ese perrito se mojó, anda con barro y todo lo demás, la recomendación primero que todo es sacarle todo el barro que tiene, secarlo y, bueno, si son pequeños, como colocarlos en una mochila de estas herméticas que existen, que ahí se pueden secar más rápido para que les dé calor. Esto es para evitar que les dé hipotermia a lo que son a los perritos. Lamentablemente tenemos muchos perros callejeros tiene otro nombre, perros comunitarios, ¿cierto?, que van a quedar ahí en la deriva ahora que se vienen las precipitaciones, así que hay que hacer lo posible también por ellos para que ahí puedan estar dentro de sus domicilios o adentro de un hogar o alguien que los quiera cobijar por los días de lluvia también se les agradece de todo corazón.
Porque son seres vivos también, igual que nosotros, tenemos también que pensar en todo lo que ellos van a sentir ahora en la lluvia que se nos avecina. Entonces, ¿qué pasa? Que ahí usted puede, como ya les decía yo, los perros chiquititos guardarlo en una mochila. Ahora, si tiene una mochila más grande y el perro es más o menos mediano, también lo puede meter ahí, pero no cerrarla por completo, sino que mantenerla abierta, cosa que ahí el perrito se abrigue y así entre en calor y se le pase lo que es la hipotermia, ¿cierto? Que puedan tener, ¿ya? Así que hay algunas recomendaciones, ¿cierto? Evitar que los perros se mojen o anden en el barro, eso es fundamental. Sé que es difícil, porque lo digo yo, porque yo también tuve una perrita alguna vez que también se había, estaba muy inquieta, se ponía muy porfiada, se salía de inmediato, se mojaba y llegaba con barro después, y ahí uno tenía que limpiarla y todo lo demás, pero es para evitar que ellos no sufran tanto, ¿ya? Eso es lo que podemos hacer nosotros como amantes a las mascotas. Igual que los gatos y todo lo demás. Que los gatos también ahí, bueno, ellos quizás por su instinto también quizás se pueden enguarecer, como se dice por ahí, de manera más rápida, pero también es necesario que pongamos atención en aquello. Nos vamos a ir a la pausa, no se me vaya ahí de la sintonía. A la vuelta seguimos con todos los saludos y mensajes.

0: Por supuesto que sí, les indico la hora. Ya son las 10 de la mañana con 5 minutos.
1: Gracias, muchas gracias.
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Ok, estamos ya de vuelta, 10 de la mañana con 11 minutos, estamos en vivo, seguimos con más de Compartiendo la Mañana acá en la número 1, ahí me estoy conversando con Nadia, por supuesto, que me envía ahí un video de cómo está preparada para lo que es las precipitaciones, y lo que más le preocupa a ella, que dice, claro, yo puedo salir de ahí donde estoy, pero ¿quién me puede recibir, cierto, con mi apóstoles, que le llama a ella, que son... como varios perritos, ¿eh? Son muchísimos perritos que ella tiene, entonces ahí ese es la preocupación también que ella tiene, porque dice también ella que es parte de la familia, ¿no? Y se entiende perfectamente a lo que va con aquello. Así que bueno, un tremendo abrazo para usted, Nadia. No va a faltar quien ahí la pueda recibir, ¿cierto? Con todos los guaguau, para que pueda estar bien, porque yo reitero, la prioridad uno, ¿cierto? Es que ustedes estén bien, ¿ya? Así que ojalá ahí se pueda hacer algo al respecto de aquello. A ver, me pide temitas. Escuchar a Leodán y Al Cielo Le Robé Una Estrella para mi amor, ahí que le envía este saludito muy especial ahí al cielo para él, pues. ¿Ah? Que acá me lo corrige el sistema, me dice que se llama Una Vieja Canción de Amor. A ver, lo vamos a buscar por acá al tiro, deme un segundito acá para ubicarlo al tiro nomás el temita para programárselo ahí para que ahí nuestra amiga pueda escuchar lo que es el temita musical ahí que nos está pidiendo con mucho cariño ahí para su amor ahí en el cielo. Déjeme por acá un segundito a ver si lo encontramos. De Leodán. A ver, Leodán. Por acá no lo encontré. A ver si lo ponemos ahí como más separado el nombre. Tampoco. Déjeme por acá, Al Cielo, o puede ser Al Cielo Le Robé Una Estrella. A ver, probemos así, porque en otras partes me está poniendo, a ver, Al Cielo Le Robé Una Estrella. Si no, vamos a tener que programarlo por el lado donde nos está apareciendo, nomás que yo siempre primo primero que nos lleguen ahí los resultados con una calidad de sonido más mejorado, pero si no... es lo que encontramos por acá y que puede ser de su agrado. Póngale play nomás, DJ, y seguimos en Compartir.

Nos vamos con más música. Saludamos ahí a Fernando Pizarro, que está en la sintonía escuchando la número uno. Nos vamos con Duodinámico. Resistiré acá en Radio Dimensión. 10-10.

0: Oye, 10 de la mañana ya, 21 minutos, estamos de vuelta y teníamos Resistiré, erguido frente a todo. Ay, ay, ay, ay, ay. Ahí saludito a Fernando Pizarro, que está en la sintonía, muchos saludos para él. Que ayer ahí escuchábamos el despacho, pues ahí Bernie Gómez Maluenda ahí emitió el despacho ahí que nos envió Fernando en el día de ayer a través de la radio Dimensión FM por lo sucedido el día antes de ayer, donde lamentablemente no pude estar. Pido las disculpas del caso, me sucedieron diferentes situaciones que al final me hicieron no poder ir, entre ellas que no encontraba Uber, ¿no? Me pasaron muchas cosas. Pero finalmente, lamentablemente no pude ir, pero esperemos que para una próxima oportunidad podamos estar presentes. Desde ya agradecemos ahí la invitación de la Junta de Vecinos del Sector de los Morales, que están ahí en Radio Dimensión, en representación de nuestro amigo Fernando Pizarro. Estuvo presente ahí para darnos a conocer todos los pormenores que se vivió ahí en dicha jornada. Antes de irme con el audio que nos envió ahí Mónica Olivares, vamos a saludar ahí a Sonia Tapia, que nos dice gracias a usted por estar en conexión. Ahí estaremos igual, dice gracias, abrazos, bendiciones, paz, amor, salud. Nos dice ahí Sonia Tapia, que está en la sintonía de la número uno. Saludito ahí a Edith Rojas Cortés, nos dice por acá desde San Marcos. Buenos días. Muy buenos días, Rodrigo, que tenga un bendecido día. Muchas gracias igualmente para usted, que tenga un bendecido día. Gracias por estar ahí junto a nosotros.
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0: Yeya Marque desde Guatulame, nuestra amiga Yeya Marque ahí en Guatulame nos dice muy buenos días. Muy buenos días, Rodrigo, esperando que tengan un lindo miércoles y esperando la lluvia, dice, va, nuestra amiga ahí nos comenta que está un poco preocupada por el mal tiempo que se viene, toda la agüita que se está esperando, dice. Ella nos comenta que tiene la casita muy cerquita del río, ojalá no se llene de agua mi casa, ya que es como un hoyo, dice, y yo no quiero pensar en eso, Rodri, dice por acá. Está pero preocupadísima ahí nuestra amiga. Me pide el número de la radio, que acá se lo voy a enviar de inmediato, el número de la radio, y también me pide un número de emergencia que haya. Ya es importante que ahí usted pueda contactarse al puede ser al 133, ¿cierto? De carabineros, al 132 de los bomberos también, ahí que se pueda comunicar ahí en caso de cualquier emergencia, aunque nosotros el llamado es que si tiene algún familiar o alguien, alguna persona que la pueda recibir, ¿cierto? Ahí en Guatulame, pero en un sector más alto, sería buenísimo, ¿ya? Porque la situación se espera con características de temporal, con bastante agua. Ya lo señalábamos en la mañana que podría superar los 300 milímetros de agua. Entonces es mejor, ¿cierto? Más vale prevenir que lamentar, ¿ya? Así que, de todas maneras, ahí tenga a mano el 132 de bomberos o el 133 de carabineros, que son números completamente gratuitos, ¿cierto? Para que usted se pueda comunicar en caso de alguna eventualidad. De todas maneras, ahí le voy a estar recabando información con respecto también a otros números de emergencia que usted pueda tener a mano, que me lo están pidiendo por acá para poderse comunicar en caso de alguna situación de emergencia. Recordemos que la oficina municipal de Chañaral Alto también va a estar ahí disponible, ¿cierto? A través de su teléfono, ¿cierto? El más 569-9228-5870, ¿o no es el número de la oficina? Lo estoy diciendo de memoria, ¿no? A ver, déjeme revisar. Sí, más 569-9228-5870 para cualquier eventualidad ahí, amiga Yeya. Es importante que nos mantengamos ahí comunicados también, ¿ya? O si no, acá a la radio, nosotros también vamos a estar conectados con una red de emergencia, ¿cierto? Que se realizó el día de ayer. Pero antes vamos a ir con Mónica Olivares, que me parece que me tiene parte de lo sucedido el día de ayer. Y también lo complementaremos por acá con Bernie Gómez Maluenda, que en breve va a estar en los estudios. Mónica Olivares, ¿cómo estás? Buenos días.
2: Rodrigo, ¿cómo estás? Muy buenos días, junto a Bernie Gómez. Bueno, saludar a nuestros amigos que están en la sintonía de la número uno, pues, nuestra querida Radio Dimensión. Contarles que la información de hoy Me deja preocupada y quiero decirlo. Yo sé que Rodrigo está igual, Bernardita, las autoridades en sí, porque se cree, y lo quiero decir muy responsablemente y entre comillas, que todo lo que se está diciendo no es, tal vez va a ser mucha más agua de la que se está diciendo, que el frente de mal tiempo o de buen tiempo para nosotros, sobre todo en esta zona que hace falta agua, nos tiene preocupados aún más. Porque en el día de ayer Estados Unidos emitió una información temprana donde se indica que para Chile viene más que un Godzilla, es bastante más lo que no se ha dicho, informaciones internas, y quiero ser responsable con esto. Por eso queremos hacer un llamado a toda la gente que sea responsable y que cuide sus vidas, las de su familia, que seamos responsables con nuestra casa habitación, que aún quedan horas para poder limpiar o arreglar algo de los techos. Recuerden que somos cada uno responsable de lo que tenemos y no podemos echarle la culpa a otras personas. Quiero hacer el llamado de verdad a cada familia para que no salgan, por favor, quédense en sus casas, quédense en sus casas, no vayan a ver las bajadas de quebradas, no vayan a ver el río. Después que esto pase, pueden ir a hacerlo, porque va a haber viento. Y muchas veces hemos visto, y ayer lo decía el suboficial mayor, y está muy preocupado por la situación, don Mauricio Carter, y también bomberos, y todas las personas que forman el comité de emergencia, porque hay veces hay mucha gente que está en el puente Los Morales, en la quebrada de Cárcamo, mirando cómo pasa el agua, y muchas veces tienen a los pequeños en sus hombros y puede caerse, se puede marear, puede pasar cualquier cosa, y eso es lo que queremos evitar, resguardar la vida de cada uno, que es lo más importante, cuidarse. Hacemos el llamado para que no salgan de sus casas, para que se cuiden. Recuerden que la vida es lo más importante. Precaución, tengan desde ya ampolletas recargables, las linternas, fósforos, velas, harina, agua, azúcar, té, mate, porque de verdad hay que protegerse. Ese es nuestro llamado. Vamos a estar monitoreando, tratando de ayudar a la autoridad, dándole a conocer algunos puntos de interés donde se puede ir dar vueltas para ver si hay alguna postación, cosas que realmente se puedan arreglar o llamar a la unidad correspondiente. Dar las gracias pues a mi querido Rodrigo Daer, que está muy preocupado por la situación, que sé que en el día de hoy ya junto a Bernie y nosotros, que vamos a estar como noteros para ayudar en la información, también vamos a estar dando algunas vueltas como móvil para aportar lo que podemos a nuestra población, que es la que nos preocupa. Un saludo grande y a cuidarse. Bendiciones y que Dios nos cuide a cada uno de nosotros.
0: Muy bien, Mónica, ahí estaba pues toda la información que ahí ella nos entrega, las recomendaciones también que nos entrega para estar preparado para lo que se nos viene para los próximos días. Hay mucha preocupación de parte de la comunidad, por ahí también Yeya Marque ahí desde Guatulame también preocupadita, porque ella vive muy cerca del río, y por acá se nos suma Berni Gómez. ¿Cómo estás, Berni? Buenos días.
3: Buenos días, Rodrigo. Acá estamos esperando la lluvia. Oye, hoy día en la mañana cayeron unas gotitas.
0: Sí.
3: ¿Tú crees que se puede adelantar?
0: Bueno, hasta ahora no hay pronóstico que se adelante en sí. Uh-huh. O sea, sí o sí empezaría mañana. Pero sí podíamos seguir teniendo episodios así de inestabilidad, que se le llama, no por frontal, sino antes frontal. O sea, antes de que llegue el sistema frontal, tener como pequeñas mangaditas hasta que mañana, ¿cierto?, venga las precipitaciones.
3: Así es. Rodrigo, ayer hubo una reunión ahí en la Casa de la Cultura.
0: Así es.
3: Donde se juntaron varias instituciones, también presidentas de las juntas de vecinos.
0: Benny,
3: ¿cierto?
0: Dime. La molesto si es que mejor tome el micrófono en la mano, ya, porque está vibrando mucho ahí lo que él... No, sáquelo ahora para poder, para que no tengamos problemas, porque se genera como un ruido ahí entre la mesa y el computador ahí.
3: Ahí sí. Como te estaba contando, que ayer se hizo una reunión ahí en el centro, en Casa de la Cultura,
0: sí,
3: donde se juntaron varias instituciones, ¿cierto? Los representantes de cada institución, uh-huh, donde estuvo presente el suboficial mayor, ¿cierto?
0: Don Mauricio Carter.
3: Don Mauricio Carter, también de Los Rojas, ¿cierto? De Huatulame. Los presidentes de las juntas de vecinos.
0: Chañaral Alto
3: también. Chañaral Alto, acá de la Villa 89.
0: María Lila,
3: de allá de Los Morales. Jessica Pérez.
0: Ya.
3: De la Chacarilla. De Los Rojas, como dije, también de Cerro Alegre. También de los Tapias, de Huatulame. Bueno, y varias personas más. Están los de la empresa también, que están construyendo ahí, están haciendo la edificación ahí en el canal grande.
0: En el canal, sí, que la mañana también comentábamos un poquito que eso se ve bastante complicado también.
3: Lidia Valdivia también, Clarita.
0: De la oficina municipal.
3: Claro, los bomberos.
0: Carabineros,
3: sí. Bueno, todas las instituciones de acá, de nuestra localidad de Chañaral Alto, faltaron algunas, pero la mayoría estuvo.
0: Ya.
3: Donde se habló sobre esta emergencia que va a haber durante los días venideros, que ya vienen, ¿cierto?, con esta gran cantidad de agüita que va a caer. Bueno, es una bendición para todos nosotros, ¿cierto?
0: Por un lado.
3: Falta. Estamos en sequía, ¿cierto? Así que mucha gente estamos contentos, sí, pero a la vez preocupados, ¿ah? Preocupados por la gran cantidad de agua que va a caer, que esto no es poco.
0: Así es. Bueno,
3: esto no había pasado nunca, creo. O sea, todavía no pasa. Bueno, pero
0: el año 97, Bernie, uh-huh, ese año fue un año bastante complicado, sí, también, porque sí, nosotros lo vivimos de cerca también.
3: Ajá,
0: ese
3: tuvimos
0: temporal,
3: que salir arrancando.
0: Y tuvimos que salir arrancando porque en ese tiempo vivíamos también más abajo de la línea férrea.
3: Claro, ahí vivíamos.
0: En el sector centro, pero más abajo.
3: Bueno, nos salimos nosotros, los bomberos nos fueron a rescatar ahí esa vez.
0: Y esa vez, el centro de albergue era la Casa de la Cultura.
3: La Casa de la Cultura. Ahí llegábamos todos, hasta con los perritos llegamos allá.
0: Ya, en aquella oportunidad.
3: En esa oportunidad, sí.
0: Ahora se está viendo el lugar.
3: Se está viendo el lugar, todavía no se sabe si va a haber algún albergue acá o posiblemente se va a hacer. También un refugio, que es diferente a un albergue, como nos decía ayer el suboficial mayor Mauricio Carter. El albergue es cuando las personas duermen, ¿cierto? Van a dormir ahí, pernoctar día y noche, las personas más complicadas, ¿cierto? Y la casa de refugio va a ser como donde van a dar alimentación. Uh-huh. Así que hay, bueno, durante estos días, durante hoy o mañana o durante el ¿cómo se llama? Cuando se esté produciendo la temporal, nos van a estar comunicando. Vamos a estar comunicados, ¿cierto? Con bomberos, con carabineros, ¿cierto? Por si alguien estaba preguntando si había algún de emergencia, algún número.
0: Sí, hay un me están consultando eso.
3: Sí, con carabineros, pero nos van a confirmar el número. Porque todavía
0: ya
3: no
0: están consultando,
3: claro,
0: aquí a la radio. Sí,
3: con carabineros, con bomberos, ¿cierto? Bueno, y las personas, por ejemplo, acá a la villa, tienen que comunicarse con María Lila. María Lila se comunica con bomberos y así, pues, una cadena.
0: Ah, claro, también se pueden comunicar, sí, en este caso, Yella, con quién es...
3: La presidenta de la Junta de Vecinos de Huatulame,
0: claro. Porque ahí entendemos, claro, que se divide también en población, entonces me parece que a ella tendría que contactarse con la Junta de Vecinos de lo que es la parte céntrica de Huatulame.
3: Yo creo.
0: Me imagino
3: porque si ella pertenece a ese lugar.
0: Claro, porque ella, el tema es que ella vive como más cerquita al río de allá.
3: Sí, pues.
0: Entonces ella está preocupada por el tema y es con justa razón, o sea, se esperan prácticamente arriba de 300 milímetros.
3: Así es.
0: Hay un modelo que lo está mostrando un medio regional, no es el medio que usted está pensando, es otro, que habla siempre del tema del tiempo, ¿ya? Y ellos muestran, por ejemplo, que hay un punto, ¿cierto?, de la comuna de Montepatria, que no vendría siendo acá, sino que puntos más cordilleranos, donde se prevé que podían caer hasta 600 milímetros. O sea,
4: es que lo que se sabe es que nunca antes visto. Lo que se sabe es que viene un frente, va a haber como una pausa y viene otro frente.
0: Meteo La Serena, me acordé.
4: Claro, sí. viene un frente, después hay un espacio ahí que va como a descansar y viene el otro frente. Y después viene otro, creo.
0: Sí, creo
4: que hasta diciembre anoche decían ahí que iba a haber precipitaciones seguidas.
0: No todos los días.
4: No.
0: Para que quede claro ese punto.
4: Sí, no. Por eso ahora todavía falta. Todavía hay tiempo para arreglar sus casas. Las canaletas. Las goteras, ¿cierto? Nylo, comprar nylo, porque ayer se produjo una confusión. Resulta que yo puse ahí en el Facebook.
0: De la comuna con Barbalá.
4: Claro.
0: Sí.
4: Que estaban dando nylon.
0: En la comuna con Barbalá.
4: Claro. Y la gente fue ahí a la Casa de la Cultura. O llamaban. Resulta que la gente. Bueno, varias veces nos ha pasado con los avisos que se confunden con cosas. La gente tiene
0: o lo
4: que leer.
0: Mal.
4: Yo no lo dije al aire. Solamente lo publiqué nomás.
0: Lo publiqué después
4: que terminó el programa.
0: O no se entendió.
4: Claro. Es que la gente tiene que leer bien. Bien los avisos que uno pone. Porque a veces igual ponemos avisos, por ejemplo, cuando estaban de las casas, que se estaban haciendo postulaciones para casa. Y dábamos el número, todo
0: en Mialqui, ¿no?
4: Claro, y dábamos el número, pero igual nos preguntaban a dónde nos podemos, a qué teléfono podemos llamar, si el número estaba ahí mismo, en el aviso. Y en ese aviso que pusimos del nylon decía con Barbalá clarito.
0: No, pero volviendo a ese tema, yo entiendo por qué pudo haber pasado eso. Lo que pasa es que hubo gente que a mí me habló, me señaló que llamaban al número y no respondían. Y después ahí donde usted me explica, no, es que los cupos ya se completaron.
4: Sí,
0: entonces yo le pedí ahí a usted que retirara el aviso en las redes sociales en aquella oportunidad.
4: No, si fue al principio, cuando yo puse el aviso, empezaron a preguntar dónde es, número, y él estaba ahí mismo en el aviso. Entonces, recomendarle a la gente que lea bien el aviso. ¿Cierto? Cuando uno publica, porque siempre nosotros ponemos la localidad, ponemos número de teléfono y todo eso en los avisos. El nylon, creo que acá no hay, ahí en la Casa de la Cultura nos decían ayer que no va a haber, o sea, no hay en este momento, pero más probable es que cuando ya, para las personas que más necesiten, en el momento del temporal.
0: Se va a hacer como una evaluación y todo lo demás.
4: Claro, respecto, porque hay personas que tienen como los medios. No es tan caro el nylon, ¿cierto? Para que pongan en su casa, arreglen su casita, la casa de los perritos, hacer una casita ahí abajito. Yo vi un día, pasé por la casa de la María Lila, y una casita de perro. En Ovalle, en la Alameda, está llena de casitas de perro, así como, y puesta en ¿cómo se llama esto? ¿En Pali?
0: No lo sé, en realidad.
4: Sí, parece que
0: pero,
4: sí.
0: Pero estas casitas de perro también tendrían que estar protegidas detrás
4: estaban ahí protegidas y levantaditas.
0: No, yo me refiero ahora para la lluvia.
4: Claro. Para que los perritos se refugien ahí también, los perritos, los animalitos.
0: Y tocábamos recién ese tema ahora en la mañana cuando arrancamos el programa de los perros comunitarios, que van a haber mucho ahí, que van a tener muchos problemas, que empaticemos con ellos, que son seres vivos, igual que nosotros. A nosotros no nos gustaría estar ahí mojándonos con 100, 200,
4: bueno, siempre ellos se meten para refugiarse de la lluvia abajo de los autos, pero pasa el agua por abajo también.
0: No, pero a veces los perros igual juegan, les gusta no dimensionan tampoco los... No, entonces se mojan mucho, después terminan con hipotermia. Entonces, por eso era la recomendación que hacíamos esta mañana con respecto a que, por ejemplo, si son perros más chiquitos, como ponerlos, secarlos, sacarle el barro, ponerlos en una mochila térmica, de estas térmicas que hay, pero obviamente abierta la mochila para que ahí se pueda secar el perrito. Ahora, si son perritos más grandes, la cosa es más complicada ahí, pero hay que ver de cualquier manera la opción para poder tener a los perritos ahí sanos y salvos en esto.
4: Sí, eso también. Y respecto a lo que tú decías recién igual, de lo que también está muy preocupado también Carabineros, la Mónica también habló de eso, bomberos por el asunto de que la gente cuando empieza a llover y dicen, ¡ay! Empiezan a salir fotos en Facebook, en Instagram, bueno, y se empiezan a comunicar, bajó el río. Hasta nosotros nos ha pasado que decimos, vamos a ver el río, ¿cierto? Uh-huh. Bajó el río y no importa si está lloviendo o no, la gente va. Ahora se está pidiendo que por favor no vayan, porque va a haber viento y en todos lados del río siempre hay árboles. Empiezan a deslizarse también los aledaños al río,
0: los sedimentos, claro, que están alrededor.
4: Claro, sí. Se empiezan a ceder, empiezan a abarcar, el río empieza a abarcar. Entonces eso se está pidiendo, por favor, que los papitos, las mamás, las mamitas, ¿cierto? Que estemos todos en la casa nomás, que ya cuando termine todo ya y se vea que ya pasó el temporal y ya está todo calmado, ahí recién veremos. Ir a ver el río, pero de lejito, llevar a sus hijos pequeños, de lejos.
0: Hay, no, por ejemplo, sí, por ejemplo, hay lugares acá en Chañaral Alto que pueden gozar de una buena visión para poderlos ver sin necesidad de acercarse hasta allá.
4: La calle, ¿cierto? Arturo Prat.
0: Desde la calle Arturo Prat.
4: Miradores hay también.
0: En parte de la 21 de mayo, no mucho, pero por ahí también. Hay sectores ahí que pueden ser ahí interesantes, pero hay otro tema, Bernie, hay otro tema. Esto va a aflojar el piso.
4: Sí, pues.
0: Mucha agua. Claro. Quizás van a haber postes también que van a estar en riesgo en estas precipitaciones y que podrían ser también un peligro para el peatón que va circulando. Yo, sin olvidar de las precipitaciones pasadas, y pidiendo las disculpas también a nuestros amigos auspiciadores, que sé que ahí tenemos las pausas pendientes de las 10:30.
4: Saludo a Maxi Colin.
0: Aparte de ello, ahí a Pico Layelé, sí. Tenemos a nuestros amigos de ahí, de San Marcos también, uh-huh, que se nos sumaron, Latin Love. Las noticias a la hora también, que son varias sesiones que tenemos ahí pendientes, pero tenemos que ondear un poquito más en este tema, porque de ahí tenemos que conectar con Montepatria sí o sí para el programa municipal, que seguramente ahí también nos van a dar más detalles, más números, claro, más recomendaciones al respecto. Es el tema de que los postes de repente hacen puente con el suelo, o sea, el mismo poste, los postes de palo sobre todo, cuando les cae agua, ¿cierto? Empiezan a salir humo. ¿Se acuerda que una vez tuvimos un caso en 21 de mayo? Sí. Me acuerdo, en la calle 21 de mayo, donde rápidamente tuvimos que notificar de la situación, y eso que estaba recién empezando la lluvia en ese momento.
4: Uh-huh. Eso también se pide a la gente que vea algo raro, así, alguna emergencia, alguna cosa, comunicarse lo más cercano.
0: El número de CGE es el 800-807-67, si no me equivoco. El número de emergencia, lo voy a confirmar al tiro, 808, que es un número gratuito, 767, para que lo tengan por ahí a mano cualquier cosa, ¿ya? Que sí, el número de emergencia gratuito. También hay un número WhatsApp. Ya voy a dar estos números importantísimos. De ahí vamos a hacer la también, pausa, pero rapidita, porque la tenemos pendiente también, que aquí los oficiadores ahí nos están pidiendo. También el teléfono de emergencia, aparte de aquello, es el número de WhatsApp de SGE, el más 569-89-56-84-79. Reitero, más 569-89-56-84-79. Para aquellos pacientes electrodependientes, que sabemos que son muchos por ahí que nos escuchan en distintos lugares, tengan este número a mano, los familiares también, el 800-203-180, reitero, 800-203-180. También tenemos la aplicación de CGE, un clip, que es una aplicación que uno descarga y que usted tiene que registrarse. En algunos casos lo puede también hacer como un invitado, pero sí o sí le va a pedir un registro para que se registre con el número de cliente y ahí pueda hacer lo que es el trámite. Benny, vamos a la pausa cortita. Mira, y volvemos, después, que nos están pidiendo oficiadores, y volvemos al tiro para seguir con más de Compartiendo en la...
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0: 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Ahí están los auspiciadores que hacen posible que Compartiendo en la Mañana esté al aire junto a ustedes. Y antes de la pausa, la amiga Benny, por acá le había quedado algo pendiente, por ahí algo en el tintero.
4: Sí, sí, cuénteme. Me quedó algo pendiente que es muy importante igual.
0: Sí, que puede sacar el micrófono de ahí para que no vibre.
4: Ahí sí. Ya. Muy importante también, ¿cierto? Mire, nos comunicaron también, o sea, nos advirtieron o también nos hicieron este favor, ¿cierto? Nos pidieron este favor que nosotros dijéramos por radio si hay muchas personas que están solitas, por ejemplo, abuelitos o abuelitas que están solitas. Pedir, por favor, si se la alguna vecina, algún vecino que la pueda proteger en estos días de lluvia, o familiares, ¿cierto? Que todos los viejitos, las viejitas, los abuelitos tienen a alguien familiar, un amigo muy cercano, amiga, que los estime harto, que los puedan acobijar en estos días de lluvia para que no estén solos ahí por falta de que les puede faltar alimentos, ¿cierto? Uh-huh. Abrigo. Se les puede llover la casa, se pueden inundar. Entonces, que alguien los proteja y a las personas que están solitas o que están que no tienen a nadie, porque hay muchas personas que viven solitas, solitos también.
0: Así es.
4: Así que si algún vecino, alguna vecina ahí de buen corazón nos pueda proteger por estos días, que pase la lluvia.
0: La precipitación.
4: Claro.
0: Sí, eso, Rodrigo. De hecho, en la mañana también hacíamos el llamado igualmente sí. ahí a los familiares también.
4: Sí, sí. sí pues, que los puedan, claro.
0: Que no se queden solos. Hay muchísima agua que va a caer y ellos se van a preocupar, se van a desesperar. Quizás van a querer
4: y no van a tener, no sé, por algo,
0: acciones que no deberían tomar. Y,
4: claro, se le van a poner igual el tener cuidado también, Rodrigo, con esto de los braseros. Muy importante.
0: Sí.
4: Por la contaminación, ¿cierto?, del carbón.
0: La combustión,
4: perdón, del carbón, ¿cierto? Uh-huh. Prender fuego adentro de las casas, porque la mayoría se va a hacer así, porque la cosa de la lluvia no va a dejar prender afuera, ¿cierto? Tener cuidado con los braseros, con las
0: cocinas, con las velas, leñas,
4: con
0: también.
4: Las velas, sí,
0: que no se les vaya a caer.
4: Claro, así que ahí, bueno, ahí hay que preocuparse todas las dueñas de casa y dueñas de casa de todos esos.
0: Y, por ejemplo, las personas que tengan sistema eléctrico que ustedes sientan que está medio delicado, ¿cierto? Para estas precipitaciones es mejor cortar la electricidad de esas vías para evitar que tengan complicaciones también con su red eléctrica general en sus domicilios.
4: Yes.
0: ¿Ya? Una recomendación también, si usted ve que está muy delicado, que chuta, cae 2-3 milímetros y el interruptor le salta, es porque ahí hay que mejor cortar la luz en ese
4: claro
0: momento
4: sí.
0: para evitar alguna complicación. Uh-huh. Muy bien, pues,
4: ya,
0: Rodrigo,
4: muchas gracias. Ahí durante los días vamos a estar, ¿cierto?
0: Sí, mañana, de hecho, vamos a tener, ¿cierto? Si viene feriado mañana,
4: sí.
0: igual vamos a tener cierta programación desde cierto horario en adelante, que va a ser lo más probable uh-huh. que desde que comience las precipitaciones, ¿ya? Eso probablemente sea, porque se ve que desde las 11 en adelante va a comenzar, por lo menos yo creo que pasado 1-2 de la tarde, ya cuando empiece a aumentar un poco más, vamos a estar en el minuto a minuto ya haciendo un especial de prensa ahí uh-huh. para poder ir informando de todo lo que vaya pasando durante
4: y,
0: toda
4: y
0: la
4: nosotros
0: jornada.
4: Comunicar también que nosotros no vamos a poder salir. Vamos a estar aquí en la casita nomás, porque en las calles donde está la radio no están pavimentadas, entonces ese es otro problema.
0: Fernando me agrega acá, dice, precaución con el monóxido de carbono
4: eso.
0: Para evitar las intoxicaciones
4: sí.
0: y la inhalación de estos gases.
4: Sí, pues, eso es lo que estábamos diciendo, que el carbón, todas esas cosas producen... Eso. Rodrigo, nos estábamos olvidando que estas calles sí.
0: Es que tengo un pedido pendiente y tenemos que conectar con Montepatria.
4: Oye,
0: tenemos...
4: me pongo a hablar como Lora.
0: Sí,
4: ¿no?
0: Es que los tiempos son cortísimos.
4: Ya.
0: Tenemos que conectar con Montepatria, Berni, pero de ahí vamos a estar dando todas las recomendaciones mañana si todo nos funciona con nuestra señal de
4: emergencia. Exactamente.
0: Muy bien. Ok, nosotros nos despedimos ya, señoras y señores. Muchas gracias por su sintonía, que tenemos que conectar ya con Montepatria y nos vamos a ir con un temita musical que nos solicitó nuestra amiga Carmen Contreras, ahí que está en la sintonía. Muchos saluditos para ella y también para Carmen Toro Alfaro, que nos dice, hola, muy buenos días, Rodrigo, que tenga un buen día, muchas gracias. Igualmente para usted. Y a propósito de la Carmen, saludito adelantado, por supuesto, ahí a todas las Carmen en su día, el día de mañana. Mañana vamos a estar con la información, pero ahí obviamente seguramente nos va a llegar más que algún saludito a alguna Carmen ahí que esté en la sintonía. Y también por acá, hablando de aquello que me acordé de algo importante también, la fiesta religiosa de Montepatria de la Virgen del Carmen está suspendida. Ya eso se

de esta semana entendiendo la situación. Ahora sí, gracias por su sintonía. ¡Cuídense mucho! Nos despedimos con este tema y luego nos conectamos con Montepatria, que seguramente ahí nos tienen muchísimas novedades y noticias de cómo van a ver ellos, ¿cierto?, esta situación a nivel comunal también. Y recordándoles que en la tarde la señal de la radio se va a cortar, ya que vamos a estar implementando nuestra señal de emergencia. Y que los amigos de Malpaso, San Marcos, todos los alrededores de la comuna con Barbalá, descarguen la app de la radio, porque lo más probable es que esa señal de emergencia no llegue a dichos sectores. Así que para que tengan descargado la app. Gracias por su sintonía. Chau.

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0: Muy buenos días a todos nuestros auditores de nuestra querida comuna de Monte Patria. Estamos aquí comenzando con toda la energía en este día miércoles 15 de julio, esperando lo que van a ser las precipitaciones que se vienen intensas según todos los pronósticos, y estaremos comentando todo eso en detalle en nuestro programa del día de hoy. Les habla Luciano Alday y hoy me acompaña la periodista Bárbara Pérez. ¿Cómo estás, Bárbara?
1: Muy bien, Luciano. Gracias, gracias.
0: Ahí con los aplausos con de Orlando.
1: Con barra propia. Sí, saludar a todas nuestras vecinas, vecinos también ahí, Orlandito, que nos está acompañando como en todos los programas y preparándonos para esta lluvia tan esperada. Luciano, acá en nuestra comuna también por nuestros agricultores, agricultoras, en realidad que lo han pasado mal con la sequía, así que esperando estas precipitaciones y también haciendo el llamado a la prevención. En eso estamos. Así que el programa de hoy va a ser full enfocado en hacer esos llamados y también poder contarles cómo se vienen las precipitaciones durante los días que vienen.
0: Así es, porque estas lluvias, como tú señalas, han sido muy esperadas, no solo por los agricultores, sino bueno, que en realidad por todo el mundo rural, por los crianceros, por todos quienes habitan nuestros campos, que sabemos que ha hecho mucha falta el agüita aquí en nuestros valles, y obviamente esta lluvia será muy bienvenida, pero puede generar algunas complicaciones, así que vamos a ser bien enfáticos en el llamado a la prevención, al autocuidado, a que tomen las precauciones correspondientes, a que en estos días de lluvia, que son cerca de 4 o hasta 5 días de lluvia podrían ser, no salga de la casa si no es necesario. Así que bueno, vamos a estar reiterando y enfatizando harto ese llamado a lo largo de nuestro programa, que además tiene notas preparadas al respecto con lo que han sido las coordinaciones de todo aquello. Pero antes de eso, igual saludemos a quienes están, bueno, de cumpleaños en este día 15 de julio, si es que hay algún cumpleañero.
1: Mitad de mes ya de julio.
0: Sí, cómo se pasa el año y cómo se pasa el mes también.
1: Sí.
0: Y saludar.
1: ¿Saludar también a quién vamos a saludar?
0: A los Julio y Julia. Ese es el santoral del día de hoy, así que a todos los... Sí, como teníamos una canción que estábamos viendo si la poníamos, pero yo creo que la vamos a pasar.
1: Mejor. Decidimos que no, mejor, pero le vamos a enviar igual el saludito a Julio, Julia, a la Julita ahí de la Casa Esquina, por ejemplo, que están siempre trabajando en el municipio, y a todos nuestros vecinos y vecinas.
0: A don Julio, ¿cierto? Porras, que también está...
1: También, pues.
0: Que también cumple un rol importante aquí en al ladito, donde estamos aquí en la radio, aquí en la parroquia de Nuestra Señora del Carmen. Que dicho sea de paso, mañana también es su
1: celebración,
0: su festividad, pero claro, el evento en sí, obviamente el día no se suspende, pero el evento en sí, lo que está preparado para celebrar a la Señora del Carmen, está suspendido. Así que bueno, claro, también vamos a ir en detalle con eso más adelante.
1: Se va a reprogramar, obviamente, y vamos a conversarlo, como dice Luciano, más adelante, pero vamos a la música. Sí. Orlandito, ¿quién nos tendrá preparado para comenzar este miércoles?
0: El que habíamos conversado, ¿no? Él podría ser para...
1: Dele play nomás. La señora Julita. Esa no.
0: Sí. Sí, pongamos entonces ahí para ya dar...
1: Reina del Tamarugal.
0: La Reina del Tamarugal, en concordancia con lo que es la celebración de la Señora del Carmen, que bueno, es una celebración católica, pero que también está arraigada mucho en la cultura chilena, especialmente aquí en el norte del país. No solamente aquí en la región de Coquimbo, sino que incluso más al norte, específicamente en Tarapacá, por allá en La Tirana.
1: Así que, bueno, y acá en nuestra comuna también tenemos una cultura muy, muy arraigada a diferentes fiestas y estas tradiciones religiosas, Luciano. Sí. La gente las vive también acá, de hecho hay mucha gente consultando qué va a pasar con la celebración que estaba programada, y eso lo vamos a comentar también
0: a la vuelta
1: de la canción que ya está lista. Orlandito, dele play.

cena del tamarugal, que bueno, sabemos que es una celebración, como decíamos recién, que bueno, en el caso del tamarugal es algo que se realiza ahí en el sector de La Tirana, cerca de Iquique, pero como decíamos, la Señora del Carmen es una celebración que está... Y por eso quisimos colocar esta música

0: Ahora sí, perdón. Acta de cambio de fecha de la fiesta patronal en honor a Nuestra Señora del Carmen de Montepatria, con fe párroco Amílcar Oración, para que la intersección de la Santísima Virgen del Carmen acompañe y proteja a nuestra comunidad. Sin más asuntos que tratar, se levanta la presente acta y la firma aquí la señora Sandra Miranda Cortés, secretaria, Liliana Cisternas Maluenda, coordinadora, y también el padre Amílcar Mora Martínez, párroco de la parroquia Nuestra Señora del Carmen de Montepatria.
1: Así que ya están informada nuestra comunidad, y como decían ahí también en el acta, también se les solicita que lo puedan compartir con sus vecinos, familiares, sobre todo aquellos que profesan la fe católica, a que este evento no se va a realizar este día jueves 16, sino que reiteramos, el próximo domingo 26. Así que en poquito más de una semana ya fue reprogramada este evento, que es muy importante.

0: no suceda lo de eventos anteriores, el tema de electricidad de la compañía eléctrica, que destinen cuadrillas suficientes para el mundo rural, porque lo que nos queda la sensación siempre es que la compañía eléctrica se no sé dónde cómo voy a parar. A bajar solamente en las ciudades más concentradas, los lugares más concentrados, el número de clientes afectados, y deja la ruralidad siempre para el final. Y es la ruralidad precisamente donde cuando se corta la pintita, para moverse esta noche. El agua no se puede generar, no hay cómo calefaccionarse. Entonces esperamos de verdad que estas coordinaciones, estas reuniones que estamos teniendo, efectivamente den resultado y que nos permita para el beneficio de nuestras comunidades.
1: En cuanto al pronóstico entregado por el SEASA, se espera que para el día viernes caigan cerca de 86 milímetros de agua. Estamos todos de fiesta, estamos Las precipitaciones continuarán hasta el domingo 10.

0: Ahí estaba entonces la nota con lo que es la preparación, las coordinaciones entre las autoridades para lo que va a ser este evento meteorológico. Teníamos palabras ahí de nuestro alcalde Cristian Herrera Peña, quien comentaba a grandes rasgos lo que se ha podido conversar junto a los seremis, los delegados presidenciales, a través de lo que han sido los... en la jornada del martes, el alcalde participó en los tres COGRIT. Primero, bien temprano en la mañana, se dio inicio al COGRIT regional, que bueno, en ese participó de manera telemática, porque sabemos que hay muchos alcaldes...
1: Y se inició como jornada tipo 7 a.m. esa reunión, ¿cierto, Luciano? Sí. Fue, y ahí las autoridades trabajando desde muy temprano, y luego pasaron hacia el COGRIT provincial en
0: luego
1: Ovalle.
0: Eso fue en Ovalle, ahí sí ya asistió de manera presencial junto a los otros alcaldes de la provincia, junto a la delegada provincial, y posteriormente ya en la tarde se realizó el COGRIT comunal, en donde participaron los encargados de los departamentos de nuestro municipio, también participó carabineros, bomberos de Montepatria, ya así como entrando más, hilando más fino lo que va a ser obviamente nuestra comuna.
1: La realidad territorial, comunal. Sí, así que es muy importante que se vayan informando también a través de nuestras redes sociales de las diferentes actualizaciones. Por ejemplo, ya se ha dado la información de la suspensión de clases para este viernes. No se sabe aún lo que va a pasar para el lunes y me imagino que se va a estar informando también a través de las plataformas digitales. Del municipio.
0: Sí, ahí en cuanto a lo que es la suspensión de clases, hay que destacar que, bueno, como justo coincidía que era un viernes laboral, por decirlo de alguna manera,

0: poco alta, entonces eso no genera que caiga tanta nieve. Y el llamado es a cuidarse, Luciano, también desde el municipio y todas sus oficinas y departamentos, como la oficina de turismo, se está haciendo el llamado a que la gente no vaya a ver la nieve, o que lo hagan ya pasado una vez el peligro. No hay que exponerse, va a haber activación de quebradas, puede que algunos caminos se corten. Entonces, el llamado también es a cuidarnos al menos durante este fin de semana. También a la gente que nos escucha desde Ovalle, que no vengan y no se arriesguen, porque también se van a estar tomando medidas ahí para cuidar a la población y también cuidarnos entre todos, Luciano. Así que es lo más importante.
1: Sí, aquí estamos pensando en el bienestar de ustedes mismos, así que reiteramos y somos enfáticos en este llamado a que no suba hacia nuestra comuna, hacia los sectores más interiores durante este evento meteorológico. Mientras llueve, las carreteras permanecen húmedas, mojadas, obviamente, y eso puede generar también algún inconveniente, los rodados que siempre hay. Entonces, para evitar cualquier catástrofe, si es que no tiene la necesidad imperiosa, urgente de trasladarse, no lo haga. Prefiera quedarse en su casa mientras duren al menos estas lluvias, y ya posteriormente podrán, una vez que las lluvias cesen, ver los ríos,
0: recorrer, valle, claro, y con mucha seguridad y más tranquilidad aún. Con el equipo creativo ahí de prensa, Jocelyn, Juan Pablo, se acordó la frase es: el mejor destino es cuidarnos. Así estamos promoviendo esta campaña de cuidado también durante este sistema frontal.
1: Así es. Y continuamos con las informaciones que siguen en relación a las coordinaciones de lo que va a ser este evento meteorológico. Les comentamos que el Departamento de Salud Municipal afina su plan de contingencia ante la llegada del mega sistema frontal. La Red de la Atención Primaria de Salud reforzó la coordinación entre sus establecimientos para asegurar la continuidad de sus atenciones durante el evento meteorológico. Así que vamos con el despacho con más detalles del periodista Jesús Manuel Herrera.

0: 11 de la mañana, 24 minutos.
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durante el sistema frontal, cuya llegada fue pronosticada por la meteorología para este jueves. En la jornada se revisaron los planes de contingencia de cada establecimiento, abordaron aspectos clave como la operatividad de los grupos electrogenos, el abastecimiento de oxígeno y combustible, la organización de turnos y el funcionamiento de las ambulancias

0: del Servicio de Salud Coquimbo, Ernesto Jorquera Flores, sostuvo una reunión con los equipos de cada comuna para revisar el estado de preparación de la red asistencial a puertas de la llegada de este sistema frontal. En la instancia se realizó un levantamiento con las principales necesidades de cada territorio, con especial énfasis en la protección de los pacientes electrodependientes, la disponibilidad de recursos humanos, el abastecimiento de combustible, insumos críticos y la mantención de comunicaciones de emergencia, con el objetivo de agilizar la respuesta regional y asegurar la continuidad de las atenciones durante esta contingencia.
1: Ahí estaba entonces la nota, el despacho de nuestro compañero, nuestro periodista del Departamento de Salud, Jesús Manuel Herrera. Tardó un poquito en cargar la nota, pero se la pudimos llevar a todos ustedes.
2: Cargó de todas formas, así que eso es lo importante. Y vamos a seguir, Luciano, con informaciones respecto a estas precipitaciones y estar informados es una forma de prevenir. Así que les vamos a entregar en estos momentos para que puedan tomar un papel y un lápiz e ir anotando, y también lo pueden buscar en nuestras redes sociales, obviamente, porque va a estar publicada la gráfica con los números de emergencia. Vamos con ellos entonces.
1: Sí, tenemos números de postas rurales y, por ejemplo, decirles que la posta de Chilecito, el número es el +569 99 34 64 38 2. Le repetimos el número para que lo anote bien. La posta rural de Chilecito es el +569 99 34 64 38 2.
2: Así es. Vamos a también pasar a la localidad de Rapel, donde el número de teléfono es el +569 33 96 64 38.
1: Continuamos con la posta de las Ramadas de Tulahuén, que es el +569 63 03 46 04.
2: Así es, también en la localidad de Mialqui, el teléfono indicado es el +569 74 76 0047.
1: La posta de Guatulame, su número en caso de cualquier emergencia, es el +569 96 49 2457.
2: También estamos entregando el número de teléfono de la posta rural de Pedregal. Para que tome nota, es el +569 96 80 91 45.
1: Pasamos aquí con nuestro amigo Orlando con la posta de Hacienda Valdivia. Para que lo tenga ahí anotadito, Orlando, tome el lápiz. +569 44 06 32 56. 44-06-3256, la posta de Hacienda Valdivia.
2: Así es, en la localidad de El Maitén también el número de teléfono para los vecinos y vecinas que nos escuchan es el +569 95575797.
1: Y para cerrar lo que son las postas rurales, vamos con la posta de Tulahuén, que es el +569 96 44 93 50. Así que esos son los números de emergencia de las postas rurales, pero también tenemos los CEFAM, continuando obviamente ahí con lo que es el área de salud. Tenemos los servicios de urgencia de los 4 CEFAM que integran nuestra red comunal de Montepatria.
2: Sí, vamos con el CEFAM de Montepatria, el cual tiene el número de teléfono +569 74 95 41 70.
1: También está el CEFAM de Chañaral Alto con el +569 74 77 86 09.
2: Pasamos también al CEFAM de Carén, donde el número de teléfono es +569 95 31 01 55.
1: Y cerramos el tema, al menos en el área de salud, con el CEFAM El Palqui, que tiene su número ante cualquier urgencia en el +569 71 38 86.
2: Y vamos a continuar entonces con los números de
1: los puntos de vigilancia de los retén.
2: Así es, punto de

0: Reten el palqui para que tomen nota también. 532 45 32 40. Ese es el número de el retén del palqui.
1: El retén de Carabineros de Chañaral Alto es el 532 45 30 y 65.
0: En Tulahuén el número del retén es el 532 45 30 62.
1: El retén de Pedregal para el río Mostazal es el 532 45 32 35.
0: Y el retén de Las Tórtolas, el número del teléfono es 532 45 32 30.
1: Y para cerrar están los números también de nuestra área municipal. Partimos con Seguridad Pública, que es el más 569-4561-9557.
0: Y el teléfono de Emergencias Municipales, más 569-6333-6075.
1: Así que ahí está todos los números de emergencia para que usted pueda contactar en caso de cualquier eventualidad. Y bueno, en caso de que no haya alcanzado a anotar bien los numeritos, esto va a estar también publicado en las redes sociales del municipio para que también ahí pueda tomar nota.
0: Así es, así que ahí a revisar todas estas informaciones y a compartirlas también porque son importantes para la comunidad.
1: Y antes de irnos a la pausa musical, una nueva información que casi se me pasa, pero menos mal que me acordé.
0: Extra.
1: Sí, también relacionado con lo que es este tema de las lluvias. Recordemos que a través de la coordinación con las diferentes organizaciones sociales, con diferentes localidades de nuestra comuna, se han definido estos refugios temporales. La gente también los conoce como albergues, pero también ahí, bueno, precisar un poco la información, porque en este caso, al menos en nuestra comuna, no son albergues propiamente como tal, porque el albergue necesita una resolución sanitaria. A estos se les llaman refugios temporales, que bueno, van a cumplir el mismo propósito de albergar a gente en situación de calle o gente que tenga alguna dificultad en sus casas. Bueno, pueden acudir a estas diferentes sedes sociales o juntas de vecinos y diferentes infraestructuras que están en nuestra comuna. Tenemos como refugio temporal a la sede social de Porvenir de Chañaral Alto, a la sede social del Palqui Alto, la sede del Club Deportivo Cóndor del Macano, la Junta de Vecinos del Cuyano, Junta de Vecinos del Peral, también la Junta de Vecinos del Tallán y la Junta de Vecinos del Chagual. También tenemos la Capilla del Cuyano, las salas de la Escuela de Tulahuén, la sede social de Carén, la sede social de Rapel, de Hacienda Los Molles, también de Los Clonquis y de Hacienda Valdivia, también ahí, para que Orlando tome...
2: ¿Quién fue su partida?
1: Santa Bernardita de Pedregal y también el CESFAM de Carén, que está, bueno, sabemos que cuenta con una infraestructura de lujo que también podrá ser aprovechada para este caso.
0: Claro, por si llega a haber alguna emergencia, esos son los

0: puedan estar en situación de calle, Luciano, o presentar algún inconveniente en sus hogares.
1: Así es.
0: Súper importante.
1: Y ahora sí, vamos con una nueva pausa musical y ya retornamos con más informaciones en nuestro programa Conexión Comunal.
0: Comunal.

0: entonces, La gata bajo la lluvia.
1: Uf. Sí, estábamos ahí escuchando atentamente y cantando también con...
2: Estaba empezando el karaoke acá.
1: Sí, modo karaoke con Orlandito y Luciana.
2: Bueno, elegimos esa canción por las lluvias, precisamente.
1: Claramente, bueno, claramente.
2: Las lluvias, aunque esta canción un poco sufría, sí.
1: Sí, pero igual nos hace como el ambiente de lluvia, ¿cierto? Yo le quería pedir también después, quizás para el final. No, pero vamos a la información.
2: Vamos a seguir con la información antes de ir a la nueva cancioncita.
1: Sí, vamos a pasar a la última nota que tenemos preparada el día de hoy, porque Monte Patria celebró el Inti Raymi con amplia participación de niños y niñas. La Asociación Corazón de Aguita organizó este evento conmemorativo gracias al apoyo de una subvención municipal. La instancia contó con la participación de estudiantes provenientes de diferentes colegios en la comuna. Vamos a conocer más detalles con el periodista Luciano Alday Villalobos.
3: El Inti Raymi es una de las celebraciones más importantes para los pueblos originarios, ocasión en la que se renuevan energías y se ruega por lluvias y prosperidad de las cosechas. Así también lo entiende la Asociación Corazón de Aguita, la que junto al apoyo del municipio de Monte Patria organizó este evento conmemorativo. De esta manera, la Plaza de Monte Patria fue el lugar ideal para generar un espacio de encuentro intercultural en una actividad que contó con un acto central, stands informativos, degustación de preparaciones tradicionales y la participación de estudiantes de diferentes colegios de la comuna, quienes pudieron conocer acerca de las tradiciones ancestrales de la provincia del Limarí. El presidente de la Asociación Corazón de Aguita, Daniel Cortés Jofré, realizó un positivo balance de la jornada y más en consideración de la amplia participación de niños y niñas.
4: La verdad es que este es un proyecto municipal que nos hemos adjudicado para visibilizar nuestra identidad como pueblo originario. Y la verdad es que ha sido muy, muy importante para nosotros poder participar con los niños, que era nuestro anhelo, que no habíamos podido participar con otras escuelas, y hoy ha sido la oportunidad que han venido varias. Se pidió la autorización primero al Departamento de Educación y de ahí se invitó a cada director a participar como colegio en esta actividad, de las cuales se concretó, digamos, la actividad con ellos.
3: La trabajadora social del Colegio República de Chile, Paula Sofía Ardiles Reyes, tuvo un importante rol dentro de la actividad, ya que estuvo a cargo de la rogativa. En este contexto,

compartieron un momento grato, recordamos la ancestralidad de nuestros pueblos y de la importancia del territorio del Limarí, sagrado que es este territorio, y de todo el compartir que tenemos hoy día como comunidades ancestrales.

0: Fuentepatria es actualmente una comuna agrícola con amplias superficies de agricultura. Nuestros pueblos originarios también se dedicaban a la agricultura, así que este es un legado incluso mucho de muchos años más. Entonces, también se tenía contemplado todo aquello y se incluyó a través de esta actividad que estuvo bien bonita, principalmente por la participación de todos estos chicos, de estos niños, niñas de diferentes colegios.
1: Así es, Luciano. Y bueno, tras esta información muy importante también, nos han consultado y me imagino que también hay vecinos y vecinas que no tienen redes sociales y quieren saber qué va a pasar con la recolección de residuos domiciliarios. Así que vamos a comunicar que debido al sistema frontal pronosticado para nuestra comuna, el servicio de recolección domiciliaria solo va a funcionar hasta mañana jueves, ¿ya? Para los días viernes y sábado no se realizará el recorrido del camión recolector, ya que las condiciones de los caminos, producto obviamente de estas precipitaciones, pueden dificultar los accesos y no permitir realizar el servicio de forma segura tanto para los trabajadores como para los vecinos. Así que se agradece la comprensión y la colaboración de todas las familias. Esta medida obviamente busca resguardar la seguridad de nuestros funcionarios y también garantizar un servicio responsable hacia ustedes, la comunidad.
0: Así es. Entonces, si es que usted tiene, si el camión pasa por su sector, por su casa este día miércoles, puede sacar la basura de manera normal. Si pasa también este día jueves, hágalo también, deje ahí su basurita. Pero ya si a usted le correspondía el día viernes o el sábado, no saque la basura, trate de guardarla ahí por un par de días, porque no va a pasar el camión durante estos 2 días, durante el día viernes, durante el día sábado. Por lo que ya hemos ido comentando el tema de las precipitaciones.
1: Así
0: Y
1: es.
0: continuando con el tema de las lluvias, vamos con otra pausa, ¿no?
1: Vamos con otra pausa para que ahí Orlandito le dé play al tema que pedí yo para finalizar el programa. Vamos entonces a la última pausa musical y estamos de regreso con Conexión Comunal.

0: Ahí está entonces los iracundos con la canción La lluvia caerá. Qué mejor tema entonces para el día de hoy y para ir dando cierre a lo que es el programa en sus últimos minutitos, que en un programa dedicado especialmente a la lluvia.
1: Así es, Luciano, y tenemos algunas informaciones todavía que compartir. Vamos a entregar primero el calendario de lo que es el reciclaje de vidrio en nuestra comuna.
0: Sí.
1: El que va a estar habilitado desde la fecha 13 de julio al 18 de julio.
0: Sí, que recordemos, este calendario se va actualizando semana a semana. Bueno, semana a semana también le vamos actualizando las diferentes localidades que recorren estas bateas de vidrio, que son para reciclar, como su nombre lo dice,
1: vidrio. Obviamente, no le solo eche plástico, se recibe vidrio.
0: No sí. le eche plástico, no le eche otro tipo de basura, échele vidrio.
1: Y está, sin residuos, obviamente.
0: Y ojalá, idealmente, en la botellita le no, echa una enjuagadita, sí. la lava un poquito, bota el agua y luego ahí recién la recicla. Y bueno, esta batea de vidrio que ya durante esta semana se encuentra en Las Moyacas, en el sector de La Pérgola.
1: También, en el río Rapel.
0: Sí, eso es en el río Rapel. En el río Grande se encuentra en el sector del Macano.
1: En la cancha deportiva.
0: En la cancha deportiva. Y también, bueno,

0: con una belleza natural como la nuestra.
1: Y podría aprovechar, Luciano, la estadía de ahí de nuestras bateas de vidrio para también despejar el lugar ante las precipitaciones, y hace dos buenas acciones en una. Así que los vecinos de El Palqui, también del Río Grande y del Río Rapel, ahí en el sector Las Moyacas y El Macano, a preparar.

0: ahí en sus localidades.
1: Sí, porque se encuentra solo durante esta semana. Ya la próxima semana le corresponde a otras
0: Va
1: localidades.
0: Recorriendo, así
1: Va es. Recorriendo, así que ahí ya informaremos su debido momento cuáles son las localidades de la próxima semana.
0: Sí, y también relacionado a...
2: ¡Presente! Con
0: 9 años... ...móvil Julio, lo que ya va quedando, son 3 correspondientes a... 21. Se va a estar realizando chip, desparasitación interna y externa y vacunación. Así que atentos. Para el día 28 de julio, entonces en la sede social de El Tome Alto, desde las 10 de la mañana y hasta las 16 horas. Continuamos entonces con el 29 de julio, donde va a estar entonces la veterinaria móvil en la sede social de la Villa El Palqui desde las 10 de la mañana hasta también las 16 horas. Y finalmente tenemos la sede social El Palqui Bajo el día 30 de julio desde las 10 hasta las 16 horas también. Todo esto obviamente previo agenda de hora directamente en la oficina de medio ambiente, aseo y ornato.
1: Y también aprovechamos de comentarle, ya que nos quedan ahí algunos minutitos de programa, sobre los operativos comunitarios. De hecho, bueno, este sábado que pasó, el sábado 11 de julio, se realizó en la población Villa 89. Bueno, en realidad fue para toda la localidad de Chañaral Alto. Y se llevó a cabo ahí el operativo en el sector del parque urbano. Tengo pendiente esa nota. Pido las disculpas correspondientes desde ya, que tengo pendiente esa notita. Ya la vamos a lanzar. Pero comentarles y con anticipación para que la gente de Guatulame se prepare, porque el 25 de julio, el sábado de la próxima semana, sábado 25 de julio, le corresponde el operativo comunitario a la gente de Guatulame, que va a estar ahí entonces en su plaza, en la plaza de Guatulame. Se van a estar llevando a cabo este operativo desde las 3 de la tarde hasta las 6 de la tarde, hasta las 18 horas. Recordemos que estos operativos recorren la comuna y acercan los servicios municipales a diferentes rincones de nuestra comuna, como son los servicios del Departamento Social, de Fomento Productivo, la Asesoría Jurídica, Seguridad Pública, Centro de Rehabilitación, Casa de la Mujer, a través de peluquería, manicure, limpieza facial, todo eso gratis. Así que aprovechen esas oportunidades que, como les decíamos recién, le tocó a Chañaral Alto recientemente y el sábado 25 de julio le corresponde a Guatulame.
0: Muy bien ahí, vecinos y vecinas. Entonces todos a prepararse para el 25, a realizar sus trámites y también ahí a entregarse algún gustito, a darse algún regaloneo con los servicios que ofrecen los operativos comunitarios de nuestro municipio. Ya estamos llegando al fin de nuestro programa miércoles 15 de julio, Luciano, esperando la lluvia. Hemos hecho ahí un programa dedicado o con temática de sistema frontal para poder comunicar a los vecinos y vecinas todas las informaciones necesarias y también, obviamente, que va a estar... mañana y el día viernes nuestro equipo desplegado para poder estar entregando, ya sea por radio o por redes sociales, dependiendo lo que nos permita también las comunicaciones, entregar toda la información hacia nuestra comunidad.
1: Así es, eso es importante de destacar, se me estaba olvidando mencionarlo, que vamos a estar este día jueves, este día viernes, llevándoles las informaciones. Aunque llueve, truene o relampague, literal.
0: Igual.
1: Vamos a estar ahí recorriendo también nuestra comuna, llevándoles las informaciones. Así que atentos, bueno, a la radio, también a las redes sociales del municipio, porque de una u otra manera les vamos a llevar la información sobre lo que acontece en nuestra comuna con estas precipitaciones, que como decíamos recién, son muy bienvenidas, son muy necesarias, pero también sabemos que pueden generar algún inconveniente. Esperemos que sean los menores.
0: Claro, y ahí el principal llamado es a cuidarnos entre nosotros, a cuidar a nuestros familiares, a no exponer nuestra salud por situaciones que son innecesarias. Así que ese es el llamado, a resguardarnos en nuestros hogares, aprovechar el día de hoy también a quienes pueden reparar ahí algunas cositas.
1: Revisar
0: en
1: las
0: sus techos y tapar goteras para que no tengan inconvenientes. Orlandito, para la casa, a tapar las goteras, lo están esperando. Sí. Ya.
1: Y nos pilló también la hora, así que ahora sí nos despedimos.
0: Nos despedimos, Luciano, que tengan harto éxito también ahí en el despliegue en terreno.

0: vamos a estar full ahí apoyando desde el municipio. Así que éxito y a cuidarse, abrigarse, preparar unos picarones, ricos picarones para este fin de semana. Que tengan un gran día miércoles y nos estamos ya reencontrando en otra ocasión.
1: Hasta luego, chao, chao.
0: Chao, chao.
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2: El biministro Daniel Mas aclaró que las medidas de adaptabilidad laboral mantendrán la reducción de jornada y tendrán un tope de 45 horas semanales. Aseguró que los meses con más trabajo serán compensados posteriormente con una menor carga horaria, descartando retrocesos laborales. El árbitro chileno Juan Lara fue designado por la FIFA como asistente de VAR para la semifinal del Mundial 2026 entre Argentina e Inglaterra. El encuentro contará con un cuerpo arbitral liderado por el juez de Emiratos Árabes Unidos, Adel Al-Nakbi. La inflación interanual de Argentina alcanzó un 33,5% en junio de 2026, acumulando una variación mensual del 2,5%. El sector de mayor alza fue recreación y cultura debido a los aumentos estacionales de las vacaciones de invierno.
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5: 12 horas, 33 minutos.
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0: que tengo sed, Rafa.
1: Aquí le estamos poniendo. Pues, ¿y a dónde me agarran el sombrero, compadre? No me gusta nada que me agarren para el tandeo.
0: Oye, pero si el sombrero tiene de Manolo.
1: Pero ¿qué sombrero, compadre? Si yo tengo una chupalla de paja.
2: Manolo lo sacó el sombrero delante.
1: Toda la culpa la tiene Manolo, un chico, ¿cierto? Ya, Camilo, hace Rusia entonces con esta cueca. El sombrero de paja, pues Manolo, ñoño.

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0: Es la una de la tarde.
1: Gracias, muchas gracias.
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2: Con la llegada del sistema frontal, los conductores que pasen a alta velocidad y mojen a peatones arriesgan multas por una infracción menos grave. Las sanciones van desde media hasta una UTM, equivalentes a montos entre 35.800 y más de 71.000 pesos. Exalcaldesa de Antofagasta, Karen Rojo, arribó a Chile tras ser extraditada desde Países Bajos. Custodiada por la PDI, fue trasladada para ser puesta a disposición de gendarmería y cumplir su condena de 5 años de prisión efectiva por fraude al fisco. El gobierno decretó emergencia preventiva en 10 regiones ante el avance del sistema frontal y puso especial énfasis en la protección de los adultos mayores y de las personas con dependencia funcional.
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4: 13 horas, 1 de la tarde, 35 minutos.
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0: 14 horas, 2 de la tarde, 1 minuto.
1: Gracias, muchas gracias.
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2: Este miércoles se votará en la Sala del Senado el proyecto de reconstrucción nacional, más conocido como Mega Reforma Tributaria, hasta su total despacho. El resultado de la tramitación se conocería durante las horas de la noche. El MINSAL entregó el último reporte del Plan Alerta Oncológica, donde informó que más de 28.800 atenciones oncológicas se han iniciado o cumplido y que un 94% de los casos fue resuelto en la red pública de salud. De forma inédita, el juez Diego Polilla Silva, del séptimo juzgado civil de Santiago, condenó a la congregación salesiana por una serie de abusos sexuales cometidos contra 9 exalumnos de comunidades académicas administradas por la Orden Católica en Talca, Concepción, Valdivia, Punta Arenas, Putaendo y Santiago.
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4: 14 horas, 2 de la tarde, 34 minutos.
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0: 15 horas, 3 de la tarde, 2 minutos.
1: Gracias, muchas gracias.
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0: 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estados depresivos en los ancianos, insomnio, salud integral, psoriasis, preeclampsia, esquizofrenia, epilepsia, fibromialgia, enfermedades psicosomáticas, oxidación, Alzheimer y muchos otros temas más. 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
2: Concejales de Los Ángeles exigen celeridad en la auditoría externa al DAEM debido a un déficit proyectado de 8 mil millones de pesos. Advierten que la demora en los resultados dificulta la toma de decisiones presupuestarias y retrasa la búsqueda de responsabilidades administrativas. Estados Unidos lanzó una nueva oleada de bombardeos contra objetivos militares en Irán. El mando central estadounidense afirmó que la ofensiva busca mermar las capacidades del régimen de Teherán para obligarlo a renunciar a su control y amenazas sobre el estrecho de Hormuz. El gobierno de Chile exigió a las empresas de telecomunicaciones activar preventivamente el roaming automático de emergencia ante el sistema frontal. Además, fiscalizará el correcto funcionamiento de las redes de Internet y del sistema de alerta de emergencias para garantizar la conectividad de la ciudadanía.
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4: 15 horas, 3 de la tarde, 34 minutos.
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0: 16 horas, 4 de la tarde, 1 minuto.
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2: La empresa nacional del petróleo anunció una inversión histórica de más de 600 millones de dólares en Magallanes. El plan busca potenciar la producción local e incluye un controvertido proyecto de exploración mediante fracturación hidráulica para buscar hidrocarburos no convencionales. La Comisión de Hacienda de la Cámara aprobó el proyecto de derecho al olvido bancario, que busca borrar datos financieros negativos tras 5 años. Sin embargo, la Asociación de Bancos advirtió que la medida podría restringir y encarecer el acceso a créditos. El pertiguista sueco Armand Duplantis se coronó ganador en el July Memorial de Hungría, cita del circuito continental de oro. A pesar de asegurar el triunfo, no logró batir su propio récord mundial al fallar sus 3 intentos por superar la barra.
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4: 16 horas, 4 de la tarde, 34 minutos.
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0: Son las 5 de la tarde.
1: Gracias, muchas gracias.
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1: En la previa de la semifinal del Mundial 2026 en Atlanta, un multitudinario banderazo de hinchas argentinos terminó en violencia. Barristas de San Lorenzo y Huracán se enfrentaron con insultos y golpes, lo que obligó la intervención policial y dejó varios detenidos. La Patagonian International Marathon, considerada la maratón más multinacional de Chile, confirmó una cifra récord de inscritos para su edición de septiembre de este año en Torres del Paine. Ante el éxito de la convocatoria, la organización ya abrió oficialmente los cupos para 2027. El gobierno realizó un llamado a fortalecer las redes de apoyo y preparar los hogares para los adultos mayores, especialmente para quienes viven solos o presentan problemas de movilidad, reforzando la importancia de mantener redes de contacto activas y apoyo permanente en las comunidades.
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3: 17 horas. 5 de la tarde, 37 minutos.
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0: Las 18 horas, 6 de la tarde, un minuto.
1: Gracias, muchas gracias.
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1: La Comisión de Educación de la Cámara de Diputados aprobó en general la reforma al sistema de admisión escolar. El proyecto, rechazado por la oposición, introduce la elección mutua para permitir que los colegios con sobredemanda apliquen criterios de selección propios. Aduanas incautó una escopeta y 38 municiones no declaradas en el Paso Cardenal Zamoré, en la región de Los Lagos. El armamento era transportado desde Argentina en una camioneta familiar. El conductor, que alegó tener permisos trasandinos, fue entregado a carabineros por contrabando. Un informe de la Corporación Humanas reveló que el 40,4% de los médicos obstetras del sistema público en Chile son objetores de conciencia para la causal de violación. La cifra sube al 100% en el Hospital de Cauquenes para las tres causales.
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3: Las 18 horas, 6 de la tarde, 34 minutos.

0: Son las 7 de la tarde.
1: Gracias, muchas gracias.
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1: Según The Athletic, la FIFA planea sancionar a entrenadores y futbolistas que criticaron el Mundial 2026 una vez finalizado el torneo. Los castigos, basados en informes arbitrales, afectarían a figuras como Thomas Tuchel, Hossam Hassan y Manuel Akanji. Este miércoles comenzó el registro anticipado para el Sistema de Admisión Escolar 2027 en colegios públicos y subvencionados. Las postulaciones principales se realizarán entre el 4 y el 27 de agosto de 2026, mientras que los resultados se publicarán en octubre. El Team para Chile alcanzó 50 medallas en los Juegos para Suramericanos Valledupar 2026, consolidándose en el tercer lugar de la clasificación general. Destacaron los triunfos de Cristian Cerda en paraatletismo y para natación.
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3: 19 horas, 7 de la tarde, 32 minutos.

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0: Chombo, una pregunta. ¿A usted le gustan los animales?
1: Si la preguntita, tengo como 8 perros en la casa. Oiga, oiga, a propósito de animales, ¿usted sabe cuál es el animal que dos veces animal?
0: ¿Será algún músico de la Sonora?
1: Oiga, que le gusta el huevo. ¿Usted? No, pues, ¿sabe cuál o no?
0: No,